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desafío más bonito del mundo es saber vivir. Respirar profundo. 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

Saludos, ¿qué tal? Buenos días, bienvenidas, bienvenidos a la Onda Local de Andalucía, primera edición de Este a Oeste en este martes 19 de mayo. El Consejo de Gobierno andaluz celebra hoy su primera reunión en funciones tras el 17 de mayo. Además, lo hace un día antes de lo que suele ser habitual, ya que es el miércoles cuando con carácter general se reúne el Ejecutivo andaluz. Ahora, tras cesar Juan Manuel Moreno como presidente de la Junta después de la jornada electoral del domingo, el Consejo de Gobierno queda en funciones hasta la toma de posesión del nuevo Ejecutivo andaluz, según se determina en la ley, en la que se aclara que el Gobierno facilitará el normal desarrollo del proceso de formación del nuevo Ejecutivo y el traspaso de poderes, limitándose su gestión al despacho ordinario de los asuntos públicos de su competencia, salvo casos de urgencia. En esta situación, el presidente en funciones de la Junta no podrá ser sometido a una moción de censura, así como tampoco puede realizar una serie de facultades como designar o separar a las personas titulares de las vicepresidencias o de las consejerías. Tampoco puede crear, modificar o suprimir vicepresidencias o consejerías ni disolver el Parlamento de Andalucía. Pues bien, el presidente de la Junta de Andalucía en funciones, Juan Manuel Moreno, ha convocado este martes en Sevilla la Junta Directiva Autonómica del partido para analizar el resultado de las elecciones andaluzas de este pasado domingo. Esta Junta Directiva Autonómica se reunirá un día después de que ayer se celebrase la Junta Directiva Nacional del Partido Popular en Madrid, a la que acudieron Moreno y varios miembros del PP andaluz para analizar el resultado de las elecciones, en las que los populares andaluces consiguieron 53 escaños, quedándose a dos de la mayoría absoluta. En Madrid, Juan Manuel Moreno apostaba por un gobierno andaluz en solitario y consideraba que no sería razonable ni sensato, decía, que Vox buscara el sillón en el futuro Ejecutivo Autonómico. Son los apuntes que destacamos en portada. Vamos a abordar más cuestiones de la actualidad en titulares con Nicole Vargas.

0: Como les contamos, Juan Manuel Moreno descarta una repetición electoral y la considera el último de los recursos.
1: El presidente del Partido Popular Andaluz y candidato a la reelección como jefe del Ejecutivo de Andalucía ha convocado a la Junta Directiva del PP de Andalucía este martes en Sevilla para analizar el resultado de las elecciones andaluzas de este pasado 17 de mayo. La Junta Directiva Autonómica se reunirá un día después de que este lunes se haya celebrado la Junta Directiva Nacional del PP Madrid, a la que han acudido Moreno y varios miembros del Partido Popular Andaluz para analizar el resultado de las elecciones de este pasado domingo, en las que, recordamos, los populares andaluces han conseguido 53 escaños, quedándose a dos de la mayoría absoluta que han ostentado en la última legislatura, en la que contaban con 58 diputados en el Parlamento Autonómico. A la pregunta de si descarta una repetición electoral, Juan Manuel Moreno ha manifestado que ese es el último de los recursos, porque los ciudadanos no lo quieren, dice, supone un coste económico relevante, añade, y no garantiza tampoco que cambie el resultado.
0: La compraventa de viviendas en Andalucía cae un 6,5%.
1: La evolución de la compraventa de viviendas en la comunidad de marzo empeora y desciende respecto al mismo mes del año anterior, hasta un total de 12.494 operaciones. Son datos publicados por el Instituto Nacional de Estadística. Si se compara con el mes anterior, el ascenso en la comunidad ha sido del 3,8% intermensual. A pesar de la caída, las 12.494 compraventas de viviendas suponen el tercer mejor dato de este índice en un mes de marzo en la región de la serie histórica. De las operaciones de compraventa anotadas en marzo en Andalucía, 11.500 se realizaron sobre viviendas libres y alrededor de 1.000 sobre inmuebles de protección oficial.
0: El Ministerio de Vivienda convoca este jueves a las comunidades autónomas para aprobar el reparto de fondos del Plan Estatal de Vivienda.
1: Todo ello con el objetivo de desplegar a partir del segundo semestre los efectos del plan, dotado con hasta 7.000 millones de euros. Es el triple que el anterior plan. Este contempla destinar el 40% de su presupuesto a aumentar la oferta de vivienda protegida de manera permanente. Además, otro 30% se destinará a la rehabilitación del parque de vivienda ya existente a través de ayudas específicas, y el 30% restante irá destinado a ayudas para la emancipación juvenil, la reducción de la tasa de esfuerzo financiero y la intervención en zonas tensionadas.
0: Dos personas han muerto en un tiroteo registrado en el municipio almeriense de Ejido.
1: Así es, dos personas han fallecido y otras cuatro, entre ellas dos menores de edad, uno de ellos un bebé de 7 meses, han resultado heridas de gravedad a última hora de este lunes. Fuentes próximas al caso han informado de que los primeros avisos relacionados con este suceso se han registrado alrededor de las 11:15 de la noche, indicando que se había producido en la zona conocida como El Canalillo, próxima a la localidad vecina de Balanegra. Las fuentes consultadas apuntan que el presunto autor de los disparos es un varón que se dio a la fuga y posteriormente fue detenido por la Guardia Civil. El arrestado presuntamente es familiar de todos o parte de los tiroteados en el Ejido.
0: ¿Y qué previsiones tenemos para este martes, Nicole?
1: En Sevilla tiene lugar la primera reunión del Consejo de Gobierno de la Junta de Andalucía en funciones tras las elecciones del 17 de mayo en el Palacio de San Telmo. A las 11 también en Sevilla el delegado territorial de la ONCE en Andalucía, Ceuta y Melilla, Cristóbal Martínez, y la presidenta del Consejo Territorial de la ONCE en Andalucía, Ceuta y Melilla, Isabel Viruet, asisten a la exhibición Mucho más que un perro en el Centro Deportivo Amate. Por la tarde, a las 6:30, en la capital hispalense, el presidente del Partido Popular Andaluz, Juan Manuel Moreno, preside la reunión de la Junta Directiva Autonómica del partido.

0: El PSOE andaluz hace suya la pérdida de la mayoría absoluta del PP y anuncia que no se van a abstener para evitar el pacto de los populares con Vox. Frente a un Partido Popular en una campaña destructora y sin propuestas para vivienda en las listas de espera, los socialistas andaluces reivindican ahora que han conseguido que en esta campaña se hable, dicen, de lo importante en referencia a los servicios públicos. Por ello, se alegran de haber logrado cumplir el primero de sus objetivos, una mayor participación del electorado. Así lo ha explicado el secretario de Comunicación y director de campaña del Partido Socialista Andaluz, Fernando López Gil, tras la reunión de la Comisión Ejecutiva Regional del Partido Socialista que ha tenido lugar este lunes en Sevilla. Allí ha destacado el aumento en número de votos de su formación y ha hecho autocrítica al señalar que no están contentos con los resultados y que han tenido un problema de movilización.
1: Es verdad que seguimos teniendo un problema de movilización y que el Partido Popular ha conseguido una vez más llevar a todos sus votantes. Si en 2023 tuvo 2.267.000 votantes el bloque de la derecha, hoy, después del resultado de ayer, han sido 2.300.000 los votantes del bloque de la derecha. Por tanto, el bloque de derecha consigue llevar a su electorado frente a un déficit que, pese aunque hemos conseguido reducir esa brecha, sigue siendo un déficit de movilización del electorado de izquierda, especialmente el electorado del Partido Socialista.
0: López ha indicado que su partido se va a erigir como la voz de la alternativa muy mayoritaria del Parlamento, la de la gente, dice, que defiende lo público. Además, ha defendido que con estos resultados electorales se pasa de la vía andaluza a la vía Abascal, con un panorama totalmente distinto al de hace 4 años. Ha asegurado que se van a centrar en recuperar los votos para las próximas elecciones municipales y generales de 2027 e ilusionar al electorado. Del mismo modo, añade Fernando López que su formación no va a facilitar al PP para que forme gobierno.
1: No existe ninguna posibilidad que el Partido Socialista se abstenga para que gobierne un partido que se ha dedicado a destrozar la sanidad pública y que tiene entre su eje prioritario de acción del gobierno el desmantelamiento de todo lo público. No solamente la sanidad, sino de la educación pública, de la dependencia y, por supuesto, de la vivienda pública. No existe ninguna opción de que el PSOE apoye en ningún sentido, por un voto a favor o por una abstención, a que gobierne alguien que quiere destrozar lo público, especialmente la sanidad.
0: Juan Manuel Moreno confía por su parte en que se respete lo que ha decidido la mayoría de los andaluces y que Vox facilite la constitución de un gobierno. El líder de los populares de nuestra comunidad, candidato a la reelección y presidente ahora en funciones, Juan Manuel Moreno, ha señalado este lunes que su única prioridad es, dice, Andalucía, y que una hipotética repetición electoral es el último recurso que quiere la ciudadanía de nuestra comunidad. Ha considerado que no tendría ningún sentido la imposición de ningún sillón, además de asegurar que todavía no han hablado con otras formaciones políticas sobre la investidura. Ha confiado en que el PP debería gobernar en solitario. Unas declaraciones que el propio Moreno ha realizado este lunes desde Madrid a su llegada a la Junta Directiva Nacional del partido, donde han analizado el resultado de los populares en los comicios del domingo.
2: Lo razonable, lo sensato, es respetar lo que la mayoría de los andaluces han decidido en la jornada del día de ayer, que es que el Partido Popular, digamos, gobierne, ¿no? Y gobierne, creo que de una manera en solitario, ¿no? Creo que Vox, ante la ciudadanía andaluza, más allá de las dinámicas parlamentarias que te llevan a intentar buscar fórmulas de acuerdo y de entendimiento en ciertos temas, que no tiene ningún sentido o no tendría ningún sentido, digamos, la imposición o la búsqueda permanente de un sillón. Nosotros tenemos una prioridad, que es la prioridad de Andalucía.
0: Y del análisis electoral, Isidoro Moreno destaca el auge del andalucismo de izquierdas tras las elecciones andaluzas. En la onda local de Andalucía, el catedrático emérito de Antropología Social de la Universidad de Sevilla e integrante de la plataforma Andalucía Viva, Isidoro Moreno, ha valorado los resultados de las elecciones andaluzas del domingo, poniendo el foco en el crecimiento del andalucismo de izquierdas y en el aumento de la participación ciudadana, que alcanzó cerca del 65%. A su juicio, el principal vencedor de la jornada electoral fue precisamente la movilización de un electorado que en anteriores comicios había optado por la abstención.
3: El que se haya pasado del 53 al 62 aproximadamente por ciento o más incluso de las votaciones, yo creo que es algo muy importante. Es algo muy importante porque sobre todo las elecciones autonómicas, preocupantemente las anteriores y en muchas otras, una gran cantidad de ciudadanos y ciudadanas pues no votaba.
0: Moreno destaca especialmente el resultado obtenido por Adelante Andalucía al considerar que cubre un espacio político que llevaba, dice, mucho tiempo vacío, el del soberanismo andaluz de izquierda. Según explica, el avance de esta formación supone un cambio cualitativo muy importante que inaugura, dice, una nueva etapa en Andalucía.
3: Yo creo que sí es una buena noticia que el cuadrante de izquierda andalucista, soberanista, esté otra vez o casi por primera vez en un sentido serio y contundente, pues cubierta. Esa sí es una buena noticia. No se puede ver las cosas si la analizamos fuera de digamos, de que seamos fans de un partido o de otro en un sentido solamente de blanco y negro. Pues hay matices. Y hay malas noticias, sin duda, y hay también buenas noticias.
0: Respecto al Partido Popular, Isidoro Moreno considera que la pérdida de la mayoría absoluta está directamente relacionada con el incremento de la participación electoral. Aunque reconoce que el PP se ha quedado muy cerca, dice, de conservarla, apunta que buena parte de los nuevos votantes no respaldaron la candidatura de Juan Manuel Moreno.
3: Yo creo que sí es una buena noticia que el cuadrante de izquierda andalucista, soberanista, esté otra vez o casi por primera vez en un sentido serio y contundente, pues cubierta. Esa sí es una buena noticia. No se puede ver las cosas si la analizamos fuera de digamos, de que seamos fans de un partido o de otro en un sentido solamente de blanco y negro. Pues hay matices. Y hay malas noticias, sin duda, y hay también buenas noticias.
0: Sobre el PSOE andaluz, Isidoro Moreno afirma que el partido no se ha repuesto de la pérdida de la Junta hace 8 años y considera que atraviesa un problema interno de desconexión con amplios sectores sociales. Y la Junta de Andalucía ha activado este lunes el Plan Romero 2026 con el mayor despliegue tecnológico y preventivo para el rocío. A primera hora de este lunes se ha puesto en marcha la 42 edición de este dispositivo que contará con un despliegue tecnológico, sanitario y preventivo sin precedentes, destinado a garantizar la seguridad de los rocieros, prevenir incendios, proteger el medio ambiente y reforzar el bienestar animal durante el desarrollo de la romería del Rocío y sus actos centrales. Así lo ha explicado el consejero de Sanidad, Presidencia y Emergencias en Funciones, Antonio Sanz.
4: Un gran dispositivo de seguridad, sanitario, medioambiental y preventivo, destinado a garantizar el desarrollo seguro de la romería del Rocío 2026. El objetivo es garantizar la seguridad de los peregrinos, la protección de nuestro riquísimo entorno natural y anticiparnos ante posibles incidencias. Como principal novedad este año, se pone en marcha el nuevo Centro de Coordinación Operativa Integrada, el CECOPI, en la propia aldea del Rocío, una infraestructura permanente que refuerza la gestión de emergencias y la capacidad de respuesta.
0: El operativo, que va a estar activo entre los días 18 y 28 de mayo, moviliza más de 7.000 efectivos de todas las administraciones en sus 4 despliegues, caminos en Sevilla, Huelva y Cádiz y la propia aldea del Rocío. La planificación cuenta con el respaldo del Plan Territorial de Emergencias de Protección Civil de Andalucía y también incluirá helicópteros medicalizados, puestos asistenciales a lo largo de los caminos y contará con drones, sistemas de control de aforos y herramientas digitales de seguimiento en tiempo real. Y más asuntos. Marea Blanca, ven difícil que haya alternativas viables de solución para la sanidad pública tras las elecciones. Entienden como positivo el aumento de la participación y la pérdida de la mayoría absoluta del PP, pero en el plano opuesto explican que la población ha castigado de manera insuficiente la gestión de la Junta en los últimos años. De hecho, citan a PP y Vox, las dos formaciones más cercanas a priori a alcanzar un pacto de gobierno, como las que han estado en contra, dicen, de todo lo que han propuesto en defensa de la sanidad pública. Sebastián Martín Recio es médico, portavoz de las Mareas Blancas en Sevilla e integrante de la Coordinadora Andaluza.
5: Tanto el PP como Vox han estado en contra de todo lo que las Mareas Blancas hemos propuesto en el Parlamento en defensa de la sanidad pública. O sea, que yo creo que la población, aunque ha castigado un poquito, ¿no?, al PP, y que las Mareas Blancas han creado un estado de opinión sobre la situación de la sanidad, un estado de opinión fuerte que ha podido producir ese pequeño desgaste del PP perdiendo la mayoría absoluta, pero ha sido insuficiente.
0: De hecho, Martín Recio explica que la sociedad civil todavía no es consciente del estado en el que se encuentra el sistema público. Por tanto, el escenario que se abre es de continuidad de las mareas, ya que pretenden seguir con

0: Se trata de la orden del Ministerio de Hacienda por la que se reducen los índices de rendimiento neto en el sistema de estimación objetiva del IRPF de 2025. En Andalucía, la reducción de la base imponible se estima en 430 millones de euros y beneficia a los 260.000 agricultores y ganaderos que tributan por este sistema. A su vez, esta orden llega a propuesta del Ministerio de Agricultura, Pesca y Alimentación, que ha tenido en cuenta los efectos de circunstancias excepcionales adversas que afectaron a la rentabilidad de muchas explotaciones del sector a lo largo del año pasado, de modo que, por ejemplo, la apicultura tendrá una reducción del 50% y del 30% en el ovino y caprino, tanto para producción de carne como de leche. No obstante, la coordinadora de organizaciones de agricultores y ganaderos cree que esta medida llega tarde, mal y muestra incoherencia. Juan Luis Ávila es secretario general de COAG Andalucía.
1: Hoy hemos entendido el por qué no se ha publicado la orden de reducción de módulos hasta que no ha terminado el periodo electoral. Y no se ha publicado porque la orden de reducción de módulos es una auténtica tomadura de pelo. No podemos entender cómo municipios limítrofes, municipios, todos ellos declarados en zona de catástrofe natural por el tren de borrascas que ha atravesado Andalucía, uno tienen una reducción de módulo importante acorde a las pérdidas que hemos tenido y otros no tienen ningún tipo de reducción de módulo.
0: COAG Andalucía considera que la orden es insuficiente para las necesidades del sector y que implica agravios entre municipios y sin tener en cuenta, dicen, zonas afectadas por danas, sequías y otros daños medioambientales.
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0: Las elecciones celebradas en Andalucía marcan un nuevo punto de inflexión en el panorama político de la comunidad y abren un escenario de análisis relevante tanto a nivel regional como nacional. Los análisis posteriores a la jornada electoral permiten identificar tendencias de fondo, como la evolución de la participación, los cambios en la distribución del voto y el posible reajuste de los equilibrios políticos. Además, ofrecen una oportunidad para situar estos comicios dentro de un marco más amplio en el que Andalucía continúa desempeñando un papel clave dentro del sistema político español. Pues eso precisamente vamos a hacer en estos minutos, analizar, y lo vamos a hacer con alguien que lo ha estado haciendo durante toda la campaña electoral andaluza. Nos acompaña en estos minutos Carlos Natera, periodista y cofundador de Democrater, una web de análisis político y social. ¿Qué tal, Carlos? Bienvenido a la Onda Local de Andalucía. Buenos días.
1: Buenos días, estoy encantada de estar por aquí.
0: Gracias por acompañarnos, Carlos. Bueno, desde un punto de vista periodístico, ¿qué titulares cree que resumen mejor lo que ocurrió este domingo en Andalucía?
1: Bueno, para mí el primer titular es que el bloque de la derecha vuelve a resultar vencedor, pero el equilibrio es ahora más complicado para la gobernabilidad, ¿no? Es un poco el resultado que nos deja el pasado domingo.
0: Bueno, decíamos, Carlos, que has estado siguiendo, ¿no?, toda la campaña electoral aquí en Andalucía. En términos de comunicación política, ¿qué campañas, qué partidos cree que han funcionado mejor y cuáles han cometido desde tu punto de vista más errores estratégicos?
1: Bueno, yo creo que la campaña que hay que destacar y que es la que está destacando todo el mundo porque ha sido muy notable es la de Adelante Andalucía, que ha sorprendido con el resultado del domingo, pero ha sorprendido para las personas que no estuvieran tan pendientes del día a día político, ¿no? Porque ya desde hacía muchos meses venían trabajando de una forma muy clara una posición política que ha conectado con mucha gente, ¿no? Por un lado, tocando temas sociales que son las primeras preocupaciones de los andaluces, como vivienda o sanidad, y por otro lado, con una campaña pues comunicativamente muy moderna, muy vistosa, muy alegre, alejada de viejos códigos, ¿no? Y en ese sentido, dentro de su propio bloque, se ha diferenciado tanto de PSOE como de Por Andalucía, que han hecho campañas más clásicas. Bueno, pues por destacar el error que también me preguntabas, en mi opinión, yo creo que la campaña del Partido Socialista, de nuevo, deja mucho que desear. Primero, bajando a su candidata, María Jesús Montero, muy tarde, cuando ya estábamos en el 28 de febrero, fue cuando empezó a estar presente.

0: presente en Andalucía cuando el resto de partidos llevaban ya muchos meses de precampaña y además con una campaña electoral pues muy, digamos, muy clásica, tirando de mucho mitin, de mucha figura antigua del Partido Socialista, pero sin conectar ni con los votantes del PSOE que dejaron de votar al Partido Socialista en Andalucía, ni con nuevos votantes que pudieran elegirle. Así que bueno, creo que ahí, a la vista está el resultado, ¿no? Han aumentado levemente el número de votos por el aumento significativo de la participación, pero el número de escaños vuelven a tener un resultado histórico en negativo, en este caso.
1: ¿Y qué hay, Carlos, de Partido Popular y Vox, que son bueno, pues los que a priori podrían conformar el nuevo gobierno?
0: Sí, el Partido Popular tenía en su mano la victoria. De hecho, da la sensación de que no lo han celebrado, ¿no? Porque esta victoria es un poco tramposa, ¿no? Ellos esperaban lograr la mayoría absoluta, que no ha sido posible, y ahora se van a encontrar con el problema que tienen en el resto de autonomías, que es lograr la gobernabilidad con Vox, que no se lo va a poner fácil, ¿no? Porque Vox es imprescindible para la investidura y para el gobierno, y aunque el PP solo necesite dos escaños, le van a pedir pues todo lo que quieran, porque se lo van a tener que conceder, ¿no? Podemos hablar de consejerías, de vicepresidencias y de políticas que vayan en su línea. Entonces, entiendo que el Partido Popular está contento con esa victoria, pero no todo lo contento que hubieran estado repitiendo la mayoría absoluta. Vox, por su parte, no ha crecido todo lo que tal vez esperaba de ellos después de este ciclo, ¿no? Un ciclo político en el que Vox ha crecido en el resto del Estado español, ha crecido mucho en la intención de voto para las generales. Aquí solo han crecido en un escaño, han aumentado un escaño, pero con la necesidad que tiene el Partido Popular de pactar, pues ese escaño es perfecto y hasta le sobra, porque tienen en su mano la llave del gobierno de Andalucía y no necesitaban nada más. Simplemente que al PP no le dieran las cuentas y ahora vamos a tener un periodo de negociaciones que va a ser interesante seguirlo y va a ser duro para el Partido Popular.
1: Carlos Natera, periodista, también, como decíamos, cofundador de Demócrater, esa web de análisis político y social. Las redes sociales han jugado un papel importante a lo largo de la campaña electoral, ¿no?
0: Sí, sin duda. Yo creo que ya hace mucho tiempo que venía jugando un papel fundamental, aunque tal vez no se le daba peso, y yo creo que ya por fin se le da la importancia que merecen, en mayor o menor medida, dentro de los partidos políticos. No porque no crean que sean importantes, pienso yo, sino porque hay algunos que les cuesta más adaptar su mensaje a las redes sociales. Pero yo creo que, de hecho, vinculado a lo que hablábamos antes, al auge de Adelante Andalucía en Andalucía, pues es un partido que utiliza muy bien las redes sociales, que para, digamos, el poco peso político que tiene en comparación con otros, pues supera al resto de partidos en Andalucía en seguidores, en impacto, en visualizaciones. Tienen un uso muy potente de las redes, que ya no son solo cosas de jóvenes, como hace unos años, sino que ya atraviesan a toda la población. Toda la ciudadanía andaluza y en España en general se informa a través de las redes sociales, porque cuando hablamos de redes sociales también hablamos del WhatsApp, por ejemplo, que también lo tenemos que considerar como una red social. Facebook es más utilizada por personas, digamos, de una edad media y alta, y Instagram o TikTok, ¿no?, para la gente que es más joven Estamos todos con el teléfono encima todo el día, y yo creo que adaptar tu campaña a las redes sociales es fundamental, y los que mejor lo han hecho yo creo que tienen sus resultados sobre la mesa.
1: Podemos decir que sí, que sirven para movilizar el voto.
0: Sí, efectivamente. O sea, al final, a través de las redes sociales puedes elegir muy bien los mensajes que quieres mandar, y lo que tú has dicho, el tema de movilizar el voto, yo creo que es la parte más fundamental en este sentido, ¿no? Las campañas electorales ya no sirven tanto para convencer a votantes nuevos, sino para animar a la gente que simpatiza contigo a que dedique parte de su tiempo de un domingo en ir a votar, que muchas veces se da por hecho, pero no siempre es así. Y en ese sentido, las redes sociales se juegan muy bien para crear discursos que se conecten con las emociones, conecten con los deseos, que conecten con los miedos. Y en ese sentido, bueno, Vox, por ejemplo, que la lleva utilizando muchos años muy bien, y ahora hay otros partidos que se están enganchando para conectar con más personas, no solo jóvenes, como decía, sino de todas las franjas de edad.
1: Pues Carlos Natera, periodista y cofundador de Demócrater, una web de análisis político y social, muchísimas gracias por habernos acompañado y buen día.
0: Muchas gracias a vosotras y buen día también.

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pues continuamos en la Onda Local de Andalucía, acompañándoles desde las 8:30 de la mañana en la primera edición de Este a Oeste, en este martes 19 de mayo. El Consejo de Gobierno andaluz celebra hoy su primera reunión en funciones tras el 17M. Además, lo hace un día antes de lo que suele ser habitual, ya que el miércoles es cuando, con carácter general, se reúne el Ejecutivo andaluz. Ahora, tras cesar Juan Manuel Moreno como presidente de la Junta después de la jornada electoral, el Consejo de Gobierno queda en funciones hasta la toma de posesión del nuevo Ejecutivo andaluz, según se determina en la ley, en la que se aclara que el Gobierno facilitará el normal desarrollo del proceso de formación del nuevo Ejecutivo y el traspaso de poderes, limitándose su gestión al despacho ordinario de los asuntos públicos de su competencia, salvo casos de urgencia. En esta situación, el presidente en funciones de la Junta no podrá ser sometido a una moción de censura, tampoco puede realizar una serie de facultades como designar o separar a las personas titulares de las vicepresidencias o de las consejerías o disolver el Parlamento de Andalucía. Pues bien, el presidente de la Junta de Andalucía en funciones, Juan Manuel Moreno, ha convocado para este martes en Sevilla la Junta Directiva Autonómica del partido para analizar el resultado de las elecciones andaluzas de este pasado domingo. Esta Junta Directiva Autonómica se reúne un día después de que ayer lunes se celebrase la Junta Directiva Nacional del Partido Popular en Madrid, a la que acudieron Moreno y varios miembros del PP andaluz para analizar ese resultado de las elecciones, en las que los populares andaluces consiguieron 53 escaños, quedándose a 2 de la mayoría absoluta. En Madrid, Juan Manuel Moreno apostaba por un gobierno andaluz en solitario y consideraba que no sería razonable ni sensato que Vox buscara el sillón en un futuro ejecutivo. Son los apuntes que destacamos en portada. Vamos con más titulares de la jornada con Nicole Vargas.

0: Juan Manuel Moreno descarta una repetición electoral y la considera el último de los recursos.
1: El presidente del Partido Popular de Andalucía y candidato a la reelección como jefe del Ejecutivo andaluz ha convocado a la Junta Directiva del PP andaluz este martes en Sevilla para analizar el resultado de las elecciones autonómicas de este pasado 17 de mayo. La Junta Directiva Autonómica se reunirá un día después de que este lunes se haya celebrado la Junta Directiva Nacional del PP en Madrid, a la que han acudido Moreno y varios miembros del Partido Popular Andaluz para analizar el resultado de las elecciones de este domingo, en las que los populares andaluces han conseguido 53 escaños, quedándose a dos de la mayoría absoluta que han ostentado en la última legislatura, en la que contaban con 58 diputados en el Parlamento Autonómico. A la pregunta de si descarta una repetición electoral, Juan Manuel Moreno ha manifestado que ese es el último de los recursos porque los ciudadanos dicen no lo quieren, supone un coste económico relevante y no garantiza tampoco que cambie el resultado.
0: La compraventa de viviendas en Andalucía cae un 6,5%.
1: La evolución de la compraventa de viviendas en Andalucía en marzo empeora y desciende respecto al mismo mes del año anterior, hasta un total de casi 2.500 operaciones, según datos publicados por el Instituto Nacional de Estadística. Si se compara con el mes anterior, el ascenso en la comunidad ha sido del 3,8% intermensual. A pesar de la caída, las 12.494 compraventas de viviendas suponen el tercer mejor dato de este índice en un mes de marzo en la región de la serie histórica. De las operaciones de compraventa anotadas en marzo en Andalucía, 11.500 se realizaron sobre viviendas libres y alrededor de 1.000 sobre inmuebles de protección oficial.
0: El Ministerio de Vivienda convoca este jueves a las comunidades autónomas para aprobar el reparto de fondos del Plan Estatal de Vivienda.
1: Todo ello con el objetivo de desplegar a partir del segundo semestre los efectos del plan, dotado con hasta 7.000 millones de euros. Es el triple que el anterior plan. Este contempla destinar el 40% de su presupuesto a aumentar la oferta de vivienda protegida de manera permanente, otro 30% a la rehabilitación del parque de vivienda ya existente a través de ayudas específicas y el 30% restante irá destinado a ayudas para la emancipación juvenil. También la reducción de la tasa de esfuerzo financiero y la intervención en zonas tensionadas.
0: Dos personas han fallecido en un tiroteo registrado en el municipio almeriense de Elegido.
1: Así es, un hombre ha sido detenido como presunto autor de un tiroteo registrado a última hora de este lunes en la localidad almeriense de Elegido, que se ha saldado con la muerte de sus padres y otras cuatro personas heridas. Según fuentes de la investigación, el presunto autor de los hechos se ha entregado este martes en dependencias de la policía local. Los primeros avisos alertando sobre el tiroteo se recibieron poco después de las 11 de la noche en una zona conocida como El Canalillo, próxima a Bala Negra, cuando se encontraron dos personas fallecidas dentro de un turismo con impactos de bala. Fuentes de la Guardia Civil han informado que uno de los menores heridos tiene 7 meses de edad y se encuentra en estado crítico. Se trata del hijo del autor de los hechos. Otro de los heridos es un menor de 2 años de edad, mientras que los otros dos heridos que se encuentran hospitalizados son una mujer en estado grave y un hombre de 60 años.
0: Y Nicole, ¿qué previsiones tenemos para este martes?
1: En Sevilla tendrá lugar la primera reunión del Consejo de Gobierno de la Junta de Andalucía en funciones tras las elecciones del 17 de mayo. Todo ello en el Palacio de San Telmo. A las 11 en la capital hispalense, el delegado territorial de la ONCE en Andalucía, Ceuta y Melilla, Cristóbal Martínez, y la presidenta del Consejo Territorial de la ONCE en Andalucía, Ceuta y Melilla, Isabel Viruet, asisten a la exhibición Mucho Más Que Un Perro en el Centro Deportivo Amate. Por la tarde, a las 6:30, también en Sevilla, el presidente del Partido Popular Andaluz, Juan Manuel Moreno, preside la reunión de la Junta Directiva Autonómica del partido.
0: Gracias, Nicole. Conocemos ahora el estado de las carreteras andaluzas. Lo hacemos con Marta Míguez, desde la DGT. Buenos días.
2: Buenos días. En estos momentos, pendientes de un accidente que complica en Sevilla la AP4 en el entorno de Lebrija en sentido Cádiz, van a encontrar más de 1 kilómetro de retención en este punto, así que les pedimos mucha precaución. Al margen de ello, dificultades en Sevilla en su entrada por la A49 en Tomares, además ya de en su ronda S30 Los Bermejales y Tablada sentido A49 en Málaga. Tráfico intenso en su entrada por la A7 en el entorno de Rincón de la Victoria, además de por por la A357 en Teatinos y tráfico irregular en su A7, la Cala de Mijas, Cala Honda, también cancela de San Pedro Alcántara, todo ello en sentido Marbella. En Almería, complicaciones en Vícar, sentido Motril de la A7 y también en Huércal de Almería hacia Murcia. Y ya por obras de mejora se complica en Córdoba la A4 en Alcolea, en ambos sentidos de la marcha.
0: Gracias, Marta. Conocemos también las previsiones del tiempo con Juan Carlos Piña desde la Agencia Estatal de Meteorología. Buenos días.
3: ¿Qué tal? Buenos días. Hoy en Andalucía tenemos el cielo poco nuboso con intervalos de nubes altas, sopla viento flojo variable y siguen subiendo las temperaturas. Alcanzaremos máximas de 30 grados en Sevilla, 29 en Córdoba, 28 en Granada, 27 en Huelva, Jaén y Málaga, 23 en Almería, 22 en Cádiz. Las temperaturas van a seguir subiendo los próximos días, mañana miércoles superando los 30 grados en más zonas, el viernes casi rozando los 40 en Sevilla. Es una información de AEMET.
0: Gracias, Juan Carlos. Breve pausa y hacemos ronda por la información local y provincial.
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0: Abrimos en este punto el repaso por la información más cercana y lo hacemos en Granada. La Diputación impulsa la décima semana de los geoparques europeos con más de 20 actividades en la provincia granadina. Nacho Navarro, Radio Santa Fe, Onda Local de Andalucía en Granada.
1: Buenos días, así es. A través del Geoparque de Granada, la Diputación Provincial celebra del 23 al 31 de mayo la décima edición de la Semana de los Geoparques Europeos, una iniciativa que reúne a geoparques mundiales de la UNESCO en Europa, con el objetivo de acercar a la ciudadanía el valor de los territorios donde la diversidad, la cultura, la ciencia, la memoria y el desarrollo sostenible conforman una identidad común. Se han organizado más de 20 actividades repartidas por todo el territorio en una décima edición con un significado especial para este Geoparque de Granada, al cumplirse un año desde de la implantación de la Carta del Paisaje, una herramienta pionera de gobernanza y participación que refuerza así el compromiso del territorio en la conservación, la calidad paisajística y el desarrollo equilibrado de la zona. El primer paro académico de la Universidad de Granada tendrá lugar el 21 y 22 de mayo, tras finalizar la reunión de negociación celebrada el 15 de mayo sin acuerdo. La organización ha continuado con la movilización en protesta por el deterioro del sistema universitario en asuntos como el precio de los comedores, el transporte o las infraestructuras dedicadas al estudio. La delegación ha aclarado también que habrá actividad docente para todo aquel que no quiera acogerse a este paro académico. Granada ya tiene nueva fecha para la Noche en Blanco. Será este viernes 22 de mayo, tras la suspensión hace unas semanas por la lluvia. Las actividades se realizarán de nuevo de manos de artistas y comercios y colaboradores, con decenas de actividades gratuitas para todos los públicos, con música y espectáculos en las plazas del centro, rutas culturales y teatralizadas por el Albaicín y Sacomonte, y además de exposiciones y visitas especiales en los principales espacios museísticos y monumentales de la ciudad. Y en cuanto al tiempo, cielos parcialmente nubosos durante la jornada de hoy, donde llegaremos a una temperatura máxima de 24 grados. La mínima se sitúa en 10. Es todo desde la provincia de Granada.
0: Gracias, compañero. Y en Málaga, en la provincia, están convocados esta semana más de 5.700 médicos a la huelga desde ayer lunes y hasta este viernes 22 de mayo. Francisco Javier Vargas, Radio Pizarra, Onda Local de Andalucía, Málaga.
2: Saludos. Nueva semana de huelga de médicos en Málaga. Cientos de consultas, pruebas y operaciones quedan suspendidas. El SAS cifra el seguimiento de la provincia en el 20% y el sindicato médico en más del 50% de los profesionales que podían secundar el paro. La huelga va desde ayer lunes hasta el viernes 22 inclusive. En la provincia de Málaga están convocados más de 5.700 médicos que ejercen la sanidad pública, de los cuales casi 4.700 se dedican a esta en exclusiva y unos 1.200 la compaginan con el ejercicio en el sector privado. Y terminamos en Pizarra, donde ha vuelto a dar la mayoría de votos en las elecciones andaluzas al Partido Popular, que ha conquistado más del 45% del electorado, contando con un total de 2.227 votos. La segunda fuerza más votada en la localidad ha sido el PSOE, con 914 votos. Por su parte, Vox, tercera fuerza con más representación, ha obtenido 689 votos, lo que supone algo más del 14%. La coalición Adelante Andalucía ha contado con el 8% de los votos, lo que supone 395, y Por Andalucía ha alcanzado el 8,11% y un total de 356 votos. En cuanto al tiempo, hemos amanecido con cielos despejados y 15 grados de temperatura mínima. Hoy las máximas llegarán a los 29 en las horas centrales de la jornada. Se espera tiempo casi veraniego en lo que queda de semana. De momento es todo. Desde la Onda Local de Andalucía, en Málaga. Buenos días.
0: Buenos días. Y el gobierno rebaja los módulos del olivar en Jaén, pero deja fuera a casi la mitad de los municipios. Ramón López, Radio Martos, Onda Local de Andalucía en Jaén.
3: Los agricultores han recibido con alivio la rebaja de módulos que está aplicando el gobierno para el IRPF de 2025 a los agricultores de la provincia. Desde COAG se ha denunciado que 47 municipios de la provincia se han quedado fuera de la aplicación de estos módulos, con lo cual considera esta organización agraria un perjuicio importante para los agricultores de la provincia. La subdelegación del gobierno se suma a la Semana de la Administración Abierta para acercar los servicios de la Administración Central del Estado que se presta a la ciudadanía en la provincia de Jaén. A través de visita a la subdelegación del Gobierno se podrán llevar a cabo el conocimiento de todos estos servicios que desde la subdelegación se prestan cada día a miles de ciudadanos en todo el entorno de una provincia, la nuestra, que hoy tendrá cielos despejados y un aumento progresivo de las temperaturas. Andújar tendrá una máxima de 32. Linares llegará a los 29 de máxima. 28 de máxima tendrán en La Carolina. 26 en Martos y en Jaén Capital. Durante la noche han tenido 14 de mínima y la máxima será hoy de 27 grados centígrados. Esta es la información que hoy les ofrecemos desde la provincia de Jaén.
0: Gracias, compañero. Y en Sevilla se abre el plazo de solicitudes para participar como expositor en Doñana Sevillana 2026. Sara Zurita, Radio Guadalquivir, Onda Local de Andalucía en Sevilla.
4: Buenos días. En la provincia de Sevilla, la Diputación abrió ayer el plazo de presentación de solicitudes para participar como expositor en Doñana Sevillana 2026, un programa integrado por tres ferias temáticas que se celebrarán durante el mes de junio en los municipios de Pilas, Villamanrique de la Condesa y La Puebla del Río. Estas ferias están dirigidas a empresas, profesionales autónomos, asociaciones y entidades relacionadas con sectores como el turismo activo, la naturaleza, la artesanía, la gastronomía, la cultura local o el turismo ecuestre. La participación es gratuita. Y la Diputación ayer acogió la reunión constitutiva de la Comisión Mixta de Transferencias entre el Ayuntamiento de Araal y el Consorcio de Prevención, Extinción de Incendios y Salvamento de la provincia para coordinar el proceso de traspaso del parque de bomberos de la localidad, que sigue siendo de titularidad municipal, y de 5 bomberos que son también funcionarios del Ayuntamiento. Y medio centenar de hermandades del Rocío de la provincia de Sevilla parten hacia la aldea almonteña en esta semana. La mayor parte de las filiales sevillanas comienzan el camino a partir de hoy martes, aunque Écija y Osuna echaron a andar el pasado sábado. Son 49 filiales de las 127 las que peregrinan desde la provincia de Sevilla hacia la aldea almonteña en estos días. En cuanto al tiempo, cielos despejados, temperaturas entre los 32 grados de máxima y 16 de mínima. Es todo desde Sevilla.
0: Gracias. Y en Cádiz, San Fernando celebrará un congreso sobre la vida, la obra y el legado universal de Camarón de la Isla. Inma Forja, Radio Chiclana, Onda Local de Andalucía en Cádiz.
5: Muy buenos días. San Fernando celebrará los días 29 y 30 de mayo un congreso sobre la vida, obra y legado de Camarón de la Isla dentro de la programación del 75 aniversario de su nacimiento. El evento reunirá a investigadores, artistas, periodistas y expertos en flamenco en el Centro de Interpretación de Camarón. El congreso abordará cuatro áreas principales: institucional, académica, pedagógica y artística, analizando la importancia de Camarón en la evolución del flamenco y su impacto internacional. La programación incluirá mesas redondas, actuaciones en directo y actividades sobre el legado de figuras como Chato de la Isla. El Ayuntamiento también prepara otros actos del año Camarón, como un gran concierto homenaje en julio y un espectáculo final en diciembre en el Movistar Arena. Y en otro orden de cosas, el aeropuerto de Jerez estrenará el día 3 de junio una nueva ruta directa con Santiago de Compostela, operada por Vueling. La conexión contará con dos vuelos semanales los miércoles y sábados, con precios desde 23 euros por trayecto. La nueva ruta facilitará los viajes entre Cádiz y Galicia, tanto para turismo como para visitas familiares o escapadas culturales. Y hablamos del tiempo, porque hoy en Chiclana tendremos nubes y claros y las temperaturas comienzan a subir. Hoy alcanzaremos una máxima de 21 grados y una mínima de 14. Es todo desde Radio Chiclana. Buenos días.
0: Buenos días. Y en Córdoba, el Festival Paco 2026 de Arte Contemporáneo de Montemayor explorará la estética quiche. Jesús Ruiz, Onda Marina Radio, Onda Local de Andalucía en Córdoba.
6: La localidad cordobesa de Montemayor se prepara para una explosión creativa del 5 al 7 de junio con motivo de la 10ª edición Festival Paco de Arte Contemporáneo, que en esta ocasión se va a centrar en la estética quiche, un término que hace referencia a un estilo artístico que se caracteriza por la exageración, la ostentación y el uso deliberado de elementos considerados de mal gusto. A menudo se asocia con lo cursi o lo hortera y la reproducción en masa de objetos de apariencia lujosa, pero fabricados con materias muy baratas. La jornada inaugural se va a celebrar el 5 de junio y va a comenzar a las 10 de la mañana en Montemayor. Y también le contamos que en Puente Genil se va a conmemorar el Día de la Salud de las Mujeres con taller de actividades en aldeas y la 13ª carrera marcha. La promoción especial se va a desarrollar entre el 21 y el 29 de mayo y ha abarcado tanto el casco urbano principal como las diferentes aldeas. Y por último nos quedamos con el tiempo. Tiempo que va a ir en aumento ya las temperaturas veraniegas. Este fin de semana alcanzaremos en Serna Núñez y provincia de Córdoba unos 35 grados centígrados. Para hoy, máximas de 27, mínimas de 11. Lucirá el sol. En la actualidad tenemos 14 grados centígrados. Es todo desde la provincia de Córdoba.
0: Gracias, compañero. Y un último apunte nos lleva hasta Huelva, porque tras la celebración de las elecciones andaluzas de este domingo, el Partido Popular ha logrado allí 5 de los 11 escaños provinciales. Rosa Gómez, Moguer Radio, Onda Local de Andalucía en Huelva.
7: Buenos días, empezamos hablando de nuevo de las elecciones autonómicas. El Partido Popular ha arrasado en Huelva y ha logrado 5 de los 11 escaños provinciales. Perdía un escaño respecto a 2022, el PSOE también cede uno, mientras Vox dobla su representación y Adelante Andalucía entra por primera vez en el Parlamento por Huelva. Cambiamos de tema y hablamos de que el Ayuntamiento de Moguer, a través de la Concejalía de Bienestar Social, ha clausurado la segunda edición de la Escuela de Familia con cerca de 50 participantes. La iniciativa dirigida por la entrenadora de emociones, Mari Carmen Díaz, promueve una crianza consciente y afectiva entre las familias moguereñas. El programa seguirá apostando por el bienestar emocional de la ciudadanía. Y también los usuarios del Centro de Día Ocupacional de la Asociación Abriendo Puertas ha visitado las instalaciones del Liceo Municipal de la Música en Moguer, una iniciativa que usa la música como herramienta de integración, demostrando que la inclusión también se construye a través del arte. Y terminamos hablando del Rocío. La provincia vive ya plenamente el ambiente rociero con la salida de numerosas hermandades hacia la aldea del Rocío y lo hace Punta Umbría y Valverde del Camino. Los municipios onubenses recorren los caminos en una romería marcada por la emoción, la tradición y un amplio dispositivo especial de seguridad y limpieza activado para garantizar el buen desarrollo del camino. Además, se han acondicionado más de 90 kilómetros de caminos para facilitar el tránsito de peregrinos, carriolas y caballistas. Y en la capital hay preocupación tras el incendio registrado en las instalaciones de servicios ecuestres El Pinar, un espacio clave para la preparación y organización de la Hermandad de Huelva. Afortunadamente no se han producido daños personales. Y finalizamos con el tiempo en una jornada ya en la que empiezan a subir las temperaturas. Hoy 28 grados de máxima y 13 de mínima. Esto es todo desde la provincia de Huelva.
0: Gracias, compañeros y compañeras de las emisoras municipales y comunitarias de Andalucía. Lucía, hasta aquí el repaso por la actualidad más cercana. Hacemos ahora una pausa y continuamos.
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0: Andalucía afronta una nueva etapa política tras las elecciones autonómicas del 17 de mayo, unos comicios que han dejado un parlamento más fragmentado y un escenario marcado por la pérdida de mayoría absoluta del Partido Popular, el crecimiento de Adelante Andalucía y el papel decisivo que podría jugar Vox en la gobernabilidad de la comunidad. Más allá de la aritmética parlamentaria, los resultados abren también un debate sobre el rumbo económico y social de Andalucía en cuestiones clave como el empleo, la sanidad pública, la vivienda, la educación o la protección de los derechos laborales. En una comunidad que sigue liderando indicadores como el desempleo, la precariedad o la desigualdad, sindicatos y agentes sociales observan con atención cuál será la orientación de la próxima legislatura y qué impacto tendrá sobre la mayoría social andaluza. También sobre el diálogo social, la negociación colectiva y las políticas públicas destinadas a reducir brechas salariales y territoriales que siguen marcando Andalucía. Pues para analizar este nuevo escenario político y conocer qué valoración hace en concreto UGT Andalucía de los resultados electorales y de los retos que se abren a partir de ahora, hablamos con Óscar Martín, secretario general de UGT Andalucía. ¿Qué tal, Óscar? Bienvenido a la Onda Local de Andalucía y buenos días.
1: Hola, muy buenos días y gracias por la invitación.
0: Gracias, Óscar, por acompañarnos. Bueno, ¿qué valoración general hace UGT Andalucía de esos resultados de las elecciones y del nuevo mapa político que se vislumbra en el Parlamento andaluz?
1: Bueno, pues ha habido un cambio sustancial, ¿no?, en el resultado de las elecciones, y es que ya el Partido Popular no ostenta la mayoría absoluta en nuestra tierra. Yo creo que eso es un mensaje a tener muy en cuenta, en el que la ciudadanía en este caso pues ha querido marcar un nuevo mensaje, una nueva senda para esta tierra, y es que el mensaje es la de reforzar pues los servicios públicos, las políticas sociales, la protección, los derechos laborales, y en eso pues ha demostrado que la sociedad ha querido hacer un reclamo, una atención a los problemas reales y presentes de la vida cotidiana de miles de familias trabajadoras en Andalucía, pues como pueden ser la vivienda, la sanidad pública, la precariedad laboral o incluso la propia pérdida del poder adquisitivo que estamos sufriendo los trabajadores de un tiempo para aquí, ¿no? Y yo creo que ahí pues el mensaje es de que Andalucía tiene que recomponer su posición política, tiene que virar y tiene que girar a mirar fundamentalmente a la sociedad, a los trabajadores y las trabajadoras, para centrarse y reconectar con lo fundamental, que son los problemas de la gente, y que los partidos políticos, como instrumento que se debe en este caso a la sociedad y al bien común, pues tienen que ponerse manos a la obra, remangarse, y en este caso pues ahora más que nunca los partidos democráticos en Andalucía pues tienen que asumir esa responsabilidad histórica en este momento tan importante y tan clave, pues para saber si anteponen el interés colectivo de la clase trabajadora y de la democracia en un momento tan clave como en el que estamos, o por contra lo que van a promover son las diferencias programáticas y las disputas de sigla, ¿no? Y yo creo que esa es la reflexión de fondo que se debe plantear, pues yo qué sé, desde la ética en la que van a ejercer en este caso los partidos políticos andaluces, si va a ser desde la ética del cálculo electoral, como decía, o desde la ética de la responsabilidad con los trabajadores, con los jóvenes, con las mujeres, con los discapacitados, con los más vulnerables, y que estas personas pues que no pueden esperar 4 años más a que se resuelvan sus problemas, ¿no?
0: ¿Qué impacto, Óscar Martín, van a tener estos resultados electorales en servicios públicos? Hemos visto, ¿no?, cómo durante la campaña electoral pues han sido clave, por ejemplo, la sanidad, la educación o la vivienda.
1: Hombre, hay que esperar a ver cuál es el resultado de la configuración del nuevo gobierno, y a partir de entonces pues lógicamente haremos la valoración y la reflexión oportuna. Lo que sí está claro es que hay graves problemas en Andalucía, los hemos puesto de manifiesto con el documento que planteamos en el periodo de la campaña electoral, en el que pues Andalucía, a pesar de haber crecido en términos de inversión, en términos de exportación, seguimos lastrando pues una tasa de alta pobreza, un desempleo bastante amplio respecto al del Estado, una precariedad en el mercado laboral en el que la exigencia fundamental del empleo de calidad es una prioridad, y hoy pues tenemos un dato que nos sigue doliendo de manera profunda, y es la siniestralidad laboral, en el que ya pues a día de hoy tenemos 38 personas fallecidas en Andalucía. Yo creo que esa es la política que se tiene que plantear desde el nuevo gobierno andaluz, que es la de mirar realmente las necesidades de las personas trabajadoras, de las familias andaluzas, en las que hay muchas familias que no pueden llegar a fin de mes, hay muchas familias que no pueden llenar el frigorífico, que les cuesta pagar el combustible, que está subiendo todos los días, que le cuesta pagar la luz, le cuesta pagar el colegio, y esas son las realidades de las personas que la política, que para eso existe la política, debe de resolver y debe de ponerse manos a la obra. Y en este caso, pues habría que decir que mirando, ¿no?, a las familias que están sufriendo, pues cuáles son realmente las actuaciones o cuál va a ser la configuración del gobierno para poder darle pues solución y alivio a los trabajadores y a las trabajadoras de Andalucía, ¿no?
0: Si me permite, Óscar, vamos a poner el foco en ese tema que ha mencionado tan importante de la siniestralidad laboral. Nos contaba que ya van 38 personas fallecidas en lo que va de año en la comunidad. Para el próximo gobierno, cuando esté configurado, que bueno, ahora se abre un periodo de negociaciones, ¿qué políticas tendrían que ponerse en marcha para hacer frente a esta problemática?
1: Bueno, pues las políticas el ámbito de la seguridad laboral, de la prevención de riesgo, de la cultura preventiva, fundamentalmente lo que debe haber es un consenso de los actores, de los trabajadores, sindicatos, de la administración, de los empresarios, y en esa conjunción buscar la estrategia, buscar los instrumentos, buscar los métodos para reducir de manera significativa los accidentes y las muertes en el trabajo. Y para eso tiene que haber primero una decisión política firme, contundente, desde la administración, desde el gobierno de la Junta de Andalucía, del próximo gobierno. Debe haber una voluntad firme para poner en marcha políticas que realmente incidan en esa siniestralidad, pero se debe hacer de una manera transversal, contando con todos los actores y contando con todos los instrumentos posibles para erradicarla. Y nosotros ponemos un ejemplo, y es que debe de haber una concienciación social, más allá de la laboral, se debe extender al campo social, en el que la propia sociedad ejerza esa presión al mundo del trabajo, a las empresas, a la administración, para que realmente resulte que la siniestralidad se vea abocada a desaparecer en su mayor parte. ¿Por qué? Porque la capacidad para poder suprimir los accidentes parte desde la administración, desde el control, desde la vigilancia, desde la inspección, pero también parte desde el mundo de los empresarios, en el ámbito de la formación, de la cultura preventiva, de la recualificación, de la equipación de equipos de protección individual, y desde luego desde el diseño de un conjunto de estrategias transversales que van desde la formación, desde la concienciación o desde el control y la inspección, para que podamos, digamos, reducir de manera drástica todos estos accidentes, que son 100.000, más de 100.000 accidentes los que ocurren todos los años, más de 100.000, y que desde que tenemos cifras oficiales de la Junta de Andalucía, desde 1988, son ya 6.300 personas las que han fallecido, y que estamos hablando de un volumen grandísimo. Estamos hablando de que la mitad de los pueblos de Andalucía no tienen más de 6.000 habitantes. Por lo tanto, yo creo que es una asignatura pendiente, la más importante, que la de salvar la vida y la salud de las personas, y en esa cuestión vamos a ser beligerantes, exigentes, para que la prevención de riesgos laborales, para que la cultura preventiva sea una prioridad del nuevo gobierno andaluz.
0: Ya para terminar, Óscar Martín, secretario general de UGT Andalucía, ¿cómo debería plantearse ese diálogo social entre juntas, sindicatos y agentes económicos para garantizar esos acuerdos estables?
1: bueno, pues se tienen que garantizar primero con voluntad política real, que debe de existir si queremos que el diálogo social y la concertación sean elementos que incidan realmente en la vida de las personas trabajadoras, no solo con voluntad política, sino también plasmando esas voluntades y esos acuerdos, lógicamente, en el boletín oficial de la Junta de Andalucía y, por consiguiente, con su correspondiente dotación presupuestaria para poder ejecutar y para poder realizar todas y cada una de las actuaciones que se acuerden, que se concierten en el ámbito del diálogo social. Y yo creo que eso, lo decimos siempre, es una herramienta fundamental de desarrollo, en este caso de Andalucía, clave para tomar decisiones de manera mancomunada y que los aciertos sean conjuntos y no que los errores sean individuales, ¿no? Yo creo que aquí, pues, los líderes de Andalucía, en este caso de los partidos, deben de responder, en este caso, a la historia de lo que vayan a hacer o de lo que dejen de hacer en este momento tan decisivo para Andalucía. Y yo creo que lo podemos resumir en una frase del presidente de la UGT en su día, de Julián Besteiro, que era un hombre, bueno, era un catedrático de filosofía, y que decía que él siempre optaba por la coherencia sobre la conveniencia. Y yo creo que hoy los partidos políticos andaluces deben de mirar a la coherencia, a la sociedad, y dejar a un lado la conveniencia.
0: Pues Óscar Martín, secretario general de UGT Andalucía, un placer. Muchísimas gracias por habernos acompañado. Buen día.
1: A vosotros por vuestra invitación. Un fuerte abrazo.
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0: La sanidad pública vuelve a situarse en el centro del debate político tras las elecciones, las listas de espera, la situación de la atención primaria, la falta de profesionales y la gestión del sistema sanitario han marcado buena parte de la campaña electoral y continúan siendo una de las principales preocupaciones de la ciudadanía andaluza. Precisamente esta semana se cumple la quinta semana de huelga convocada contra el Estatuto Marco planteado por el Ministerio de Sanidad, una movilización impulsada por organizaciones médicas que consideran que el texto no responde a las necesidades reales del colectivo. Nos acompaña Rafael Ojeda, presidente del Sindicato Médico Andaluz. Rafael, ¿qué tal? Buenos días.
7: Hola, ¿qué tal? Buenos días.
0: Bueno, como decimos, Rafael, estamos ya en la quinta semana de huelga médica contra el nuevo Estatuto Marco. Desde la última vez que hablamos, Rafael, ¿ha habido novedades en las conversaciones con el Ministerio?
7: No, lo cierto es que no ha habido novedades. El Ministerio ha estado desde el principio haciendo llevando a cabo una estrategia que consiste básicamente en fingir que negocia, en intentar dar la apariencia de que negocia, pero sin hacer ni un solo gesto real, ni un solo acercamiento real, ni una sola propuesta real, y simplemente, pues eso, queriendo transmitir a la opinión pública la impresión de que somos los médicos los que no queremos negociar, cuando es justo lo contrario, ¿no?
0: Desde la Consejería de Sanidad de la Junta de Andalucía se habla de más de 1 millón de actos asistenciales suspendidos desde el inicio de las movilizaciones. ¿Cómo valora esto el Sindicato Médico Andaluz, ese impacto que está teniendo la huelga en el sistema sanitario?
7: Bueno, pues evidentemente nosotros lo lamentamos profundamente, pero Nosotros no tenemos ningún deseo en absoluto, todo lo contrario, de que los pacientes sufran las consecuencias de la huelga. Y por cierto, también nosotros sufrimos las consecuencias de la huelga. Hacer huelgas duras es duro, se pierde dinero, es también, pues, es duro desde el punto de vista de que somos conscientes del perjuicio que sufren los pacientes, pero es que, claro, nosotros no podemos dejar de reclamar lo que creemos que para nosotros es vital, es imprescindible. Entonces nosotros creemos que aquí el único responsable es el Ministerio, porque el Ministerio sabe perfectamente cuáles son nuestras peticiones, sabe perfectamente, perdón, uh-huh. sabe perfectamente que no vamos a renunciar a ella y tiene en su mano avanzar hacia unos objetivos que son perfectamente razonables. Lo que nosotros estamos pidiendo es algo básico que tienen la inmensa mayoría de los médicos de Europa, que es una regulación propia, unas mesas de negociación propia, una regulación de la jornada que no se base en la obligatoriedad y en la imposición y la falta de negociación. Este tipo de peticiones son absolutamente razonables y el Ministerio simplemente está negándose siquiera a plantear la posibilidad de avanzar en ese camino, aunque sea con unos plazos, con unas medidas, digamos, graduales. Entonces, claro, es que en estas condiciones nosotros no nos deja otra opción que seguir con nuestra movilización, ¿no?
0: Uh-huh. Rafael, de hecho, la sanidad ha sido uno de los grandes temas de la campaña electoral andaluza para las elecciones del domingo. ¿Cree que los resultados electorales reflejan un tipo de castigo o aviso sobre la situación de la sanidad pública en la comunidad?
7: Bueno, claro, eso es imposible de saber, o muy difícil, ¿no? Serán los sociólogos y los politólogos los que tarde nos acaben contando este tipo de cosas en sus análisis, ¿no? Es evidente que la sanidad, en cualquier caso, influye enormemente en la percepción que tienen los ciudadanos de los servicios públicos, e influyen sin duda en el voto. Pero yo diría más que la sanidad, la situación de la medicina pública, porque hay una distorsión desde mi punto de vista que se introduce en el debate, y es que se habla de la sanidad en general, pero la sanidad en general, desde nuestro punto de vista, no es el problema. Tenemos en Andalucía y en España y en el mundo desarrollado, tenemos un problema con la medicina pública, con el trato que se está dando a los médicos, con la falta de reconocimiento a los médicos. Hay un problema generalizado de falta de médicos, hay un problema generalizado, digamos, a la hora de dejar claro y establecer sin lugar a dudas cuál es el papel que debemos desempeñar los médicos dentro de la sanidad pública. Y esto está llevando a un deterioro enorme en los sistemas sanitarios públicos de toda Europa. Y sin embargo, desgraciadamente, y para mí también incomprensiblemente, no hay un debate sobre cuál debe ser el futuro y el papel del médico en los servicios sanitarios públicos, ¿no? Y esto es algo que yo lo he dicho en muchas ocasiones, se lo he dicho a responsables políticos, y sin embargo se quiere abordar el asunto desde el punto de vista global de la sanidad en su conjunto. No, mire usted, la sanidad en su conjunto no está en crisis, está en crisis la medicina pública, ¿no? Y esto yo creo que es clave para que podamos resolver los problemas que tiene la sanidad pública, ¿no?
0: Rafael Ojeda, presidente del Sindicato Médico Andaluz, ¿qué haría falta para por fin reconducir este conflicto?
7: Bueno, pues hace falta primero reconocer que la sanidad pública tiene este grave problema que yo decía. Hace falta, primero, como digo, dejar claro que aquí hay un problema, que hay que atenderlo, que hay que plantearse las soluciones, que tiene que establecerse un diálogo específico con los médicos de la sanidad pública andaluza y de la sanidad pública española para ver cómo resolvemos esta crisis, cómo regulamos las funciones y la labor del médico en la sanidad pública, cómo recuperamos el liderazgo del médico dentro de los servicios asistenciales, cómo regulamos el modelo de jornada para cubrir urgencias y emergencias sin recurrir necesariamente a un modelo de guardias, que es un modelo de explotación laboral. En fin, hace falta abordar la crisis con la intensidad que la crisis requiere, porque estamos ante un problema muy grave, ¿no? Y esto es lo que no se está haciendo. Se está mirando para otro lado, se está eludiendo la responsabilidad tanto a nivel central como autonómico, y por este camino a donde vamos es a una profundización del deterioro de la sanidad pública y a un agravamiento del conflicto de las administraciones con los médicos, ¿no?
0: Pues Rafael Ojeda, presidente del Sindicato Médico Andaluz, muchísimas gracias por habernos acompañado. Un placer como siempre.
7: Es un placer para mí atenderos siempre. Un abrazo.

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0: Seguimos analizando las claves que dejan las elecciones andaluzas y cómo afectan a los territorios y colectivos que habitualmente quedan fuera del foco político. En este contexto miramos ahora hacia el polígono sur de Sevilla, considerado el barrio más pobre de Andalucía y uno de los más vulnerables del Estado, donde la campaña electoral ha pasado prácticamente desapercibida. Desde, por ejemplo, la plataforma Nosotros También Somos Sevilla, denunciaban hace apenas unos días que ningún candidato ni partido había pisado el barrio durante estas dos semanas de campaña. Al polígono sur no han venido ni para engañarnos, es así como lo aseguraban en un mensaje que resume el sentimiento de abandono institucional y político que perciben muchos vecinos y vecinas. Para esos vecinos que viven en el polígono sur, si no fuera por las redes sociales y los medios de comunicación, sería una esta semana de elecciones, hubiera sido una más en el día a día de uno de los barrios más pobres de España. La campaña electoral, dicen, no ha alterado la agenda de las miles de personas que viven tras la frontera que marca, en este caso, la carretera Su Eminencia. Rosario García, integrante de la plataforma de barrios vulnerables, ¿qué tal? Bienvenida a la Onda Local de Andalucía.
1: Buenos días.
0: Bueno, ha habido denuncias, Rosario, como contábamos, que en la campaña electoral pues ha habido gente, ¿no?, vecinos y vecinas que denunciaban que al polígono sur no venían ni para engañarles. ¿Qué refleja la ausencia de candidatos y partidos en un barrio con tantas necesidades?
1: Hombre, verá, no ha habido una campaña como otras veces. Lo que sí que es verdad que también ha sido 15 días y era muy... Vamos, supongo que a los partidos les haya costado más trabajo, pero a mí me consta que los partidos están con el tema de que aquí, sobre todo aquí en el polígono y en otros barrios de Sevilla, han estado con el tema de los autobuses y de los apagones, uh-huh. Que no es... Verán que a lo mejor no han ido para una campaña electoral, pero que sí que lo tienen...

0: ayuntamiento es que no toma parte en esta cuestión y decirle a tu fan que tiene que pasar, que tiene que hacer el servicio que está por norma establecido y que si hay dificultades, pues poner los remedios para atajar esas dificultades, no castigar a una población cuando a lo mejor es un hecho y que nos consta y lo estamos pidiendo y no se nos da de que nos diga la incidencia que hay en otras zonas, porque nos consta que hay en otras zonas incidentes y sin embargo no toma la represalia que aquí han tomado de no entrar. Entonces, vamos a ver, el ayuntamiento está poniendo a los barrios de Sevilla en diferentes categorías.
1: Uh-huh. Rosario, ustedes hablan además de abandono institucional desde hace ya años. ¿En qué aspectos concretos, aparte del transporte público, se nota más ese abandono en el día a día?
0: Hombre, verá, nosotros siempre lo hemos dicho, que la cuestión humana es la más abandonada en el barrio. Aquí es verdad que sí, que se le da a la gente una serie de beneficios, pero no se les pide responsabilidad y además no se evalúa la cuestión y no y se sigue haciendo lo mismo. Y aquí la situación de las personas no cambia. Y también, bueno, la cuestión urbana ya lo sabemos, ya por su ausencia. Se hace mucho ladrillo, pero luego el contenido del ladrillo no se pone las medidas necesarias. Uh-huh. Y entonces, pues más vale que no hagan tanto ladrillo y que hagan lo que tienen que hacer de cara al ciudadano de a pie.
1: Pues esta es la gran reivindicación por parte de Rosario García, integrante de esa plataforma, la plataforma de barrios vulnerables. Rosario, como siempre, muchísimas gracias por habernos acompañado y que vaya bien.
0: Pues vale, muchísimas gracias a ustedes por darnos la posibilidad de decir lo que pensamos. Gracias.

0: En la Tierra del Edén se para hoy para conocer una propuesta científica de lo más interesante. Nos vamos hasta Granada. La ciencia sale de los laboratorios para colarse en los bares granadinos de la mano de una nueva edición de Pint of Science, el Festival Internacional de Divulgación Científica, que hasta el 20 de mayo convertirá distintos espacios de la provincia en puntos de encuentro entre investigadores y ciudadanía. En esta undécima edición, el evento va a ofrecer una docena de charlas gratuitas abordando temas diversos. Pues nos acompaña estos minutos Patricia López Esteban, coordinadora del Festival Pint of Science. Patricia, ¿qué tal? Bienvenida a la Onda Local de Andalucía y buenos días.
1: Muchas gracias, buenos días.
0: Bueno, Patricia, ¿por qué funciona también eso de llevar la ciencia a los bares?
1: Bueno, para empezar, yo creo que al ser un evento gratuito, gracias a los patrocinadores que tenemos tanto a nivel nacional como local, eso facilita que sea más accesible para la población, ¿no? Y luego, por otro lado, creo que el ambiente que se genera en los bares, que es animo a todo el mundo a que vaya y lo viva en directo, fomenta mucho el diálogo, que se establezca una conexión directamente con el experto, la participación a través de preguntas. Entonces, creo que eso es lo que hace que a la gente le llene tanto el evento.
0: Además, Patricia, bueno, como decíamos, este año Granada pues acoge más de una docena de charlas con temas muy variados, desde inteligencia artificial hasta sexualidad digital o exploración espacial. ¿Qué buscan despertar en el público estos temas?
1: Pues realmente un poco hacer que la gente se le despierte la curiosidad, ¿no? Lo que hemos conseguido este año en Granada es abordar las 6 temáticas de Pint of Science. Y aunque esto se hace, cada localidad a nivel nacional

0: de las charlas que quiere llevar al bar. La mayoría de las propuestas son autopropuestas por parte de los investigadores que rellenan el formulario. Entonces, realmente son los propios investigadores los que están intentando llevar su investigación y hacerla interesante para la gente. Yo animo a todo el mundo a que vaya a la página web y busque su bar más cercano, a ver cuál es aquella que le despierta curiosidad.
1: La página web, entiendo que será la de Pint of Science, ¿no, Patricia?
0: Exactamente, la página web pintofscience.es.
1: Venga, pues ahí lo tienen todo. Además, una de las novedades de esta edición es la expansión hasta municipios y entornos rurales de la provincia. También es importante, ¿no, Patricia, sacar la ciencia de las grandes ciudades?
0: Pues completamente de acuerdo, porque además de que creo que facilita dar visibilidad a los referentes locales que no son tan, no se suele ver tanto, también reivindicar que en las pequeñas poblaciones se hace ciencia, ¿no? Que, y además desde la parte de su base, desde la agricultura, el patrimonio, es esencial dar visibilidad a la aportación que hacen las localidades pequeñas en cuanto a ciencia y en cuanto a cultura.
1: Además, bueno, Pint Kids está dirigido a todos los públicos. También es que hay una sección, digamos, especial para edades tempranas. Pint Kids se llama, que vuelve por segundo año consecutivo. La divulgación científica en edades tempranas juega también un papel fundamental, ¿no?
0: Los niños aprenden a través del juego. Entonces, hacerles talleres para fomentar las vocaciones científicas facilita mucho que se despierten ellos ese interés en la ciencia, en lo que les rodea, en hacerse preguntas, en tener un espíritu más crítico quizás. Entonces, son actividades que yo recomiendo mucho, además son gratuitas, aunque es verdad que se llenan las plazas, se llenan enseguida porque son muy poquitas. Ojalá podamos dar más plazas en las próximas ediciones, pero sí, la gente tiene muchísimo interés en llevar a los peques.
1: Patricia López Esteban, coordinadora del festival. Bueno, sí que es cierto, ¿no?, que muchas veces se percibe la ciencia como algo complejo o más lejano. Estos formatos cercanos y cotidianos como este, ¿no?, de llevar la ciencia a los bares, ayudan también a combatir la desinformación, ¿no?
0: Tener la oportunidad de que haya una persona experta en un tema y que pueda explicártelo directamente, creo que es una oportunidad única para resolver todas tus dudas e inquietudes, y que no vaya a través de una búsqueda de Google, sino que una persona que está especializada en eso te facilite toda la información, además información veraz. Así que sí, yo creo que combate la desinformación y que ayuda mucho a que la ciudadanía esté bien informada.
1: Pues ya lo escuchan, esa nueva edición de Pint of Science, el Festival Internacional de Divulgación Científica, que hasta mañana, 20 de mayo, va a convertir distintos espacios de Granada y también su provincia en puntos de encuentro entre investigadores y ciudadanía. En esta undécima edición, el evento ofrece una docena de charlas gratuitas y aborda temas tan diversos como la inteligencia artificial, exploración espacial, la salud o la sexualidad digital, todo ello en un formato cercano, participativo y pensado para todos los públicos. Además, este año el festival amplía su presencia en entornos rurales y refuerza también su apuesta por despertar vocaciones científicas desde la infancia con una nueva edición de Pint Kids que incluye talleres y actividades para niños y niñas, pero también para las familias. Patricia López Esteban, coordinadora de Pint of Science, muchísimas gracias por habernos acompañado y buen día, y que sea un éxito, eso siempre.
0: Igualmente, gracias a vosotros y nos vemos en los bares.
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0: 10 de la mañana repasamos lo que nos deja la actualidad hasta el momento. Juan Manuel Moreno descarta una repetición electoral y la considera el último de los recursos.
1: El presidente del Partido Popular Andaluz y candidato a la reelección como jefe del Ejecutivo de Andalucía ha convocado a la Junta Directiva del Partido Popular de Andalucía este martes en Sevilla para analizar el resultado de las elecciones autonómicas de este pasado 17 de mayo. La Junta Directiva Autonómica se reunirá un día después de que este lunes se haya celebrado la Junta Directiva Nacional del Partido Popular en Madrid, a la que han acudido Juan Manuel Moreno y varios miembros del PP andaluz para analizar el resultado de las elecciones de este domingo. A la pregunta de si descarta una repetición electoral, ha manifestado que ese es el último de los recursos porque los ciudadanos, dice, no lo quieren, supone un coste económico relevante y no garantiza tampoco que cambie el resultado.
0: La compraventa de viviendas en Andalucía cae un 6,5%.
1: La evolución de la compraventa de viviendas en la comunidad en marzo empeora y desciende respecto al mismo mes del año anterior hasta un total de 12.494 operaciones. Son datos publicados por el Instituto Nacional de Estadística. Si se compara con el mes anterior, el ascenso en la comunidad ha sido del 3,8% intermensual. A pesar de la caída, las casi 12.500 compraventas de viviendas suponen el tercer mejor dato de este índice en un mes de marzo en la región de la serie histórica. De las operaciones de compraventa anotadas en marzo en Andalucía, 11.500 se realizaron sobre viviendas libres y alrededor de 1.000 sobre inmuebles de protección oficial.
0: Dos personas han muerto en un tiroteo registrado en el municipio almeriense de El Ejido.
1: Un hombre ha sido detenido como presunto autor de un tiroteo registrado a última hora de este lunes 18 de mayo en la localidad almeriense de El Ejido, que se ha saldado con la muerte de sus padres y otras cuatro personas heridas, entre ellas dos menores de edad, uno de 7 meses. Este se encuentra en estado crítico y se trataría del hijo del autor de los hechos. Según han informado fuentes de la investigación, el presunto autor de los hechos se ha entregado este martes en dependencias de la policía local. Los primeros avisos alertando sobre el tiroteo se recibieron poco después de las 11 de la noche en una zona conocida como El Canalillo, próxima a Bala Negra, cuando se encontraron dos personas fallecidas dentro de un turismo con impactos de bala.
0: De Nacional, el juez de la Audiencia Nacional ha acordado investigar a José Luis Rodríguez Zapatero en el caso Plus Ultra.
1: El expresidente del gobierno, José Luis Rodríguez Zapatero, ha sido imputado en la Audiencia Nacional por organización criminal, falsedad documental y tráfico de influencias en el caso del rescate público de la aerolínea Plus Ultra. El juez José Luis Calama, titular del juzgado de instrucción número 4 de la Audiencia Nacional, le ha citado el próximo 2 de junio como investigado. El caso Plus Ultra indaga en el presunto uso irregular de los 53 millones de euros que el gobierno concedió a la aerolínea Plus Ultra en forma de rescate durante la pandemia.
0: Y del exterior, una decena de barcos de la flotilla humanitaria siguen navegando hacia Gaza.
1: Así es, después de que las Fuerzas Armadas de Israel interceptaran más de una treintena de embarcaciones y detuvieran a decenas de participantes, entre ellos varios españoles. El rastreador habilitado por la Sumud Global Flotilla, que organiza esta misión humanitaria, mostraba este martes que 9 de las 10 lanchas operativas seguían acercándose a Gaza, a menos de 200 millas náuticas del enclave. Según los organizadores de la flotilla, el último barco interceptado fue uno de bandera polaca con 9 personas a bordo.

0: Aquí lo dejamos por el momento. La información continúa a las 11 y 12 en boletines horarios y a la 1 de manera ampliada en la segunda edición de Este a Oeste.
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3: Guapísima, divina de la muerte, que cualquiera que se cruce en tu camino está de suerte.

0: Saludos, bienvenidos y bienvenidas a la Onda Local de Andalucía. Estamos en la segunda edición de Este a Oeste en este martes 19 de mayo. Y comenzamos con la huelga médica que logra un seguimiento medio del 18,7% en Andalucía. Son los datos facilitados por la Consejería de Sanidad, los cuales revelan que por provincias Huelva y Almería están por encima de un 24% de seguimiento. La quinta semana de huelga convocada por los sindicatos médicos contra el Estatuto Marco que impulsa el Ministerio de Sanidad arrancó este lunes con una participación del 18,46%. En la Onda Local de Andalucía, el presidente del Sindicato Médico Andaluz, Rafael Ojeda, ha defendido en mantener este modo de protesta frente a la resistencia, dice, del Gobierno central a negociar una salida al conflicto.
1: El Ministerio ha estado desde el principio llevando a cabo una estrategia que consiste básicamente en fingir que negocia, en intentar dar la apariencia de que negocia, pero sin hacer ni un solo gesto real, ni un solo acercamiento real, ni una sola propuesta real, y simplemente, pues eso, queriendo transmitir a la opinión pública la impresión de que somos los médicos los que no queremos negociar, cuando es justo lo contrario.
0: Desde el sindicato piden una regulación propia de la profesión médica, un modelo de jornada laboral que no suponga una forma de explotación, dicen, también una clasificación profesional que les haga justicia y un cambio en las guardias que hacen obligatoriamente para que se tengan en cuenta a la hora de la jubilación, entre otras reivindicaciones.
1: Lo que nosotros estamos pidiendo es algo básico que tienen la inmensa mayoría de los médicos de Europa, que es una regulación propia, unas mesas de negociación propia, una regulación de la jornada que no se base en la obligatoriedad y en la imposición y la falta de negociación. Este tipo de peticiones son absolutamente razonables y el Ministerio simplemente está negándose siquiera a plantear la posibilidad de avanzar en ese camino.
0: Desde la huelga del 9 al 12 de septiembre de 2025 y hasta el paro del 27 al 30 de abril de este año, el SAS ha tenido que suspender una media diaria de 60.600 actos asistenciales. En total se han suspendido en las cuatro semanas de huelga 1.091.000 consultas, operaciones, pruebas diagnósticas y consultas externas hospitalarias, lo que ha tenido un impacto económico de más de 150 millones de euros. Es el apunte que destacamos en portada. Repasamos ahora más en titulares.

0: El Consejo de Gobierno andaluz celebra su primera reunión semanal estando en funciones tras las elecciones autonómicas. Juan Manuel Moreno apuesta por un gobierno andaluz en solitario. UGT Andalucía pide que el nuevo ciclo político priorice los servicios públicos y el empleo digno. La Diputación de Cádiz aumenta a 600.000 euros las ayudas a los ayuntamientos para paliar los efectos de la alga invasora. Conocemos el estado actual de nuestras carreteras con Daniel González, desde la Dirección General de Tráfico. Muy buenas tardes.
1: ¿Qué tal? Muy buenas tardes. En estos momentos se encontrarán tráfico lento en la provincia de Almería en dos puntos de la autovía A7 a su paso por el Ejido, sentido oeste en sentido ya Motril, y también en el tramo de Vicar en dirección Almería. Tráfico lento también en Málaga en la 45 en Antequera dirección a la capital malacitana, y en la 7 San Pedro Alcántara en ambos sentidos se encontrarán ya circulación lenta, especialmente en Sevilla en la ronda SE30 en el tramo del puente del Centenario hacia la carretera 49.
0: Gracias, Daniel. Conocemos también las previsiones del tiempo desde la Agencia Estatal de Meteorología con Juan Carlos Piña. Buenas tardes.
2: Buenas tardes, ¿qué tal? Hoy en Andalucía tenemos el cielo poco nuboso con intervalos de nubes altas y las temperaturas siguen subiendo. Alcanzaremos máximas de 31 grados en Sevilla, 29 en Córdoba, 28 en Granada, 27 en Huelva, Málaga y Jaén, 23 en Almería y Cádiz. Mañana miércoles tendremos un día de ambiente soleado y las temperaturas seguirán subiendo todavía más. Se prevén máximas de 35 grados en Sevilla, 34 en Córdoba, 32 en Jaén, 31 en Granada, 29 en Huelva, 28 en Almería, 27 en Málaga y 26 en Cádiz. Los próximos días van a seguir subiendo todavía más las temperaturas, incluso podremos rozar los 40 grados en algunos puntos. Es una información de AEMET.
0: Gracias, Juan Carlos. Continuamos ahora con la actualidad del día.
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0: El Consejo de Gobierno andaluz celebra este martes en unos minutos su primera reunión semanal estando en funciones tras las elecciones autonómicas celebradas este pasado domingo 17 de mayo. De modo que la reunión semanal del Consejo de Gobierno se celebra un día antes de lo que suele ser habitual, ya que es el miércoles cuando con carácter general se reúne el Ejecutivo andaluz. El Gobierno de la Comunidad Autónoma de Andalucía establece que la persona titular de la presidencia de la Junta de Andalucía cesa tras la celebración de elecciones al Parlamento andaluz, así como que el Consejo de Gobierno cesa cuando cesa la persona titular de la presidencia de la Junta de Andalucía. De esta manera, tras cesar Juan Manuel Moreno como presidente, después de la jornada electoral, el Consejo de Gobierno queda en funciones hasta la toma de posesión del nuevo Ejecutivo andaluz. Estamos a la espera de ese comienzo de Consejo de Gobierno. El candidato del Partido Popular a la reelección como presidente de la Junta de Andalucía, Juan Manuel Moreno, apuesta por un gobierno andaluz en solitario, ya que considera que no es ni razonable ni sensato, dice, que Vox busque un sillón en el futuro Ejecutivo autonómico. El dirigente popular ha hecho estas declaraciones este lunes a su llegada a la Junta Directiva Nacional del Partido Popular en Madrid, que ha sido convocada para analizar el resultado de las elecciones andaluzas de este domingo. Recordamos que el Partido Popular ha alcanzado 53 escaños, pero se ha quedado a las puertas de revalidar la mayoría absoluta fijada en 55. No sería razonable ni sensato ni sería comprensible para esa mayoría de andaluces que ha optado claramente por el Partido Popular, ha señalado Juan Manuel Moreno, quien ha detallado que por el momento aún no ha habido ningún contacto con Vox. Sin embargo, ha recordado que tiempo hay hasta el 11 de junio cuando se se constituirá el nuevo Parlamento andaluz. Cuestionado sobre si descarta una repetición electoral, Juan Manuel Moreno ha manifestado que ese es el último de los recursos, porque los ciudadanos, dice, no lo quieren, supone un coste económico relevante y no garantiza que cambie el resultado. Del análisis electoral, el periodista Carlos Natera asegura que aunque el bloque de la derecha vuelve a ganar en Andalucía, la gobernabilidad será más complicada. Es lo que ha dicho el también cofundador del portal de análisis político y social Democrater en la onda local de Andalucía. Natera considera que las elecciones andaluzas del 17 de mayo han dejado un escenario político más complejo, marcado por la pérdida de la mayoría absoluta del Partido Popular y la necesidad de negociar con Vox para garantizar la gobernabilidad de la comunidad.
4: Lograr la mayoría absoluta, que no ha sido posible, y ahora se van a encontrar con el problema que tienen en el resto de autonomías, que es lograr la gobernabilidad con Vox, que no se lo va a poner fácil, ¿no? Porque Vox es imprescindible para la investidura y para el gobierno, y aunque el PP solo necesite 2 escaños, le van a pedir pues todo lo que quieran, porque se lo van a tener que conceder, ¿no? Podemos hablar de consejerías, de vicepresidencias y de políticas que vayan en su línea.
0: Desde el punto de vista de la comunicación política, el analista ha destacado especialmente la campaña de Adelante Andalucía, formación que a su juicio ha sabido conectar con parte del electorado gracias a un discurso centrado en cuestiones sociales como la vivienda o la sanidad pública y a una estrategia comunicativa, dice, moderna, vistosa y alegre.
4: Pues es un partido que utiliza muy bien las redes sociales, que para, digamos, el poco peso político que tiene en comparación con otros, pues supera al resto de partidos de Andalucía en seguidores. Toda la ciudadanía andaluza y en España en general se informa a través de las redes sociales, porque cuando hablamos de redes sociales también hablamos del WhatsApp, por ejemplo. Facebook es más utilizada por personas, digamos, de una edad media y alta, y Instagram o TikTok, ¿no?, para la gente que es más joven Estamos todos con el teléfono encima todo el día, y yo creo que adaptar tu campaña a las redes sociales es fundamental.
0: Precisamente una de las críticas más contundentes de Natera se dirige a la estrategia del Partido Socialista. A su entender, el PSOE cometió errores importantes durante la campaña, entre ellos incorporar tarde a su candidata María Jesús Montero y apostar por una campaña basada en formatos tradicionales que, dice, no ha logrado movilizar ni recuperar votantes. En otro orden de asuntos, UGT Andalucía pide que el nuevo ciclo político priorice los servicios públicos y el empleo digno. Así lo ha señalado el secretario general de UGT Andalucía, Óscar Martín, en la onda local de Andalucía, donde ha reclamado que el nuevo escenario político surgido tras las elecciones autonómicas sitúe los problemas reales de la ciudadanía en el centro de la próxima legislatura. Martín también ha asegurado que la pérdida de la mayoría absoluta del Partido Popular refleja un mensaje claro de la sociedad andaluza en favor del refuerzo de los servicios públicos, las políticas sociales y los derechos laborales.
5: Que ya el Partido Popular no ostenta la mayoría absoluta en nuestra tierra. Yo creo que eso es un mensaje a tener muy en cuenta, en el que la ciudadanía, en este caso, pues ha querido marcar un nuevo mensaje, una nueva senda para esta tierra, y es que el mensaje es la de reforzar pues los servicios públicos, las políticas sociales, la protección, los derechos laborales, y en eso pues ha demostrado que la sociedad ha querido hacer un reclamo, una atención a los problemas reales y presentes de la vida cotidiana de miles de familias trabajadoras en Andalucía.
0: Martín ha defendido que los partidos políticos deben afrontar esta nueva etapa desde la ética de la responsabilidad y no desde el cálculo electoral, apelando a la necesidad de alcanzar acuerdos que prioricen el interés colectivo. El líder de UGT Andalucía recuerda que la comunidad continúa encabezando indicadores negativos como el desempleo, la pobreza y la desigualdad, pese al crecimiento económico registrado en los últimos años. En este sentido, insiste en que el próximo gobierno andaluz deberá centrar sus esfuerzos en garantizar empleo de calidad y reforzar las políticas públicas destinadas a las familias trabajadoras.
5: Yo creo que esa es la política que se tiene que plantear desde el nuevo gobierno andaluz, que es la de mirar realmente las necesidades de las personas trabajadoras, de las familias andaluzas, en las que hay muchas familias que no pueden llegar a fin de mes, hay muchas familias que no pueden llenar el frigorífico, que les cuesta pagar el combustible, que está subiendo todos los días, que le cuesta pagar la luz, le cuesta pagar el colegio, y esas son las realidades de las personas que la política debe de resolver.
0: Entre las principales preocupaciones del sindicato destaca la siniestralidad laboral. UGT alerta que Andalucía acumula ya 38 personas fallecidas en accidente de trabajo en lo que va de año y más de 100.000 accidentes laborales anuales. Óscar Martín pide consenso.
5: Fundamentalmente lo que debe haber es un consenso de los actores, de los trabajadores, datos, de la administración, de los empresarios, y en esa conjunción buscar la estrategia, buscar los instrumentos, buscar los métodos para reducir de manera significativa los accidentes y las muertes en el trabajo. Y para eso tiene que haber primero una decisión política firme, contundente, desde la Administración, desde el Gobierno de la Junta de Andalucía, del próximo Gobierno.
0: Para hacer frente a esta situación, Martín reclama una estrategia transversal basada en la prevención, la inspección y la formación, con implicación de administraciones, empresas y sindicatos. Rozamos la 1:15 del mediodía, ahora hacemos una breve pausa y continuamos.
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0: Abrimos la crónica local en Cádiz. La Diputación de Cádiz aumenta a 600.000 euros las ayudas a los ayuntamientos para paliar los efectos del alga invasora. Nos informa Manuel Guzmán, Radio Chipiona. Muy buenas.
1: Así es, la institución provincial gaditana prestará de nuevo asistencia económica a los ayuntamientos que precisan ayudas para hacer frente al alga invasora. El presupuesto reservado este 2026 a este programa supera los 600.000 euros, 100.000 más que el año pasado y casi medio millón más que en 2022, año en el que se pusieron en marcha estas ayudas. El progresivo aumento de la dotación económica de este programa provincial y el número de municipios que solicitan este respaldo a la Diputación es proporcional a la proliferación de esta especie por el litoral gaditano y todos los problemas asociados a ella. Los sectores pesqueros y turísticos son los más perjudicados. El primero, por la disminución de las capturas y los daños en el material. Y el segundo, por la mala imagen y el mal olor que provocan los depósitos de toneladas de kilos de algas en las orillas de las playas. Problemas medioambientales y de salubridad, como el desplazamiento de las especies autóctonas, el desequilibrio natural o la contaminación por lixiviados del material orgánico en descomposición, se suman a los anteriores. La Diputación de Cádiz no tiene competencias directas en la materia, aunque es consciente del perjuicio que supone para los ayuntamientos afectados hacer frente a los gastos derivados de la retirada de arribazones. En la convocatoria de este año, la Administración Provincial facilitará ayudas a los ayuntamientos de Tarifa, Algeciras, Barbate, Conil, La Línea, Rota, San Roque y, por primera vez, a Cádiz y el Puerto de Santa María, que son todos los ayuntamientos que han solicitado este respaldo a la Diputación este 2026. Es todo desde la provincia de Cádiz.
0: Gracias, Manuel. Y en Sevilla, el Centro de Transfusión de Tejidos y Células llama a la donación de sangre, especialmente del grupo A negativo. Mónica Merino, Onda Guillena Radio. Buenas.
2: El Centro de Transfusión de Sangre de Sevilla ha hecho un llamamiento para donar sangre de todos los grupos sanguíneos, especialmente del grupo A negativo, cuyas reservas se encuentran más bajas. Desde el organismo sanitario recuerdan que la llegada del calor, los desplazamientos y la cercanía del verano suelen provocar una caída de las donaciones, mientras que la demanda hospitalaria se mantiene constante. Por ello, insisten en la importancia de acudir a los puntos de extracción para garantizar el abastecimiento en hospitales y centros sanitarios de toda la provincia. Las donaciones pueden realizarse tanto en la sede del centro en Sevilla capital como en las colectas móviles organizadas en distintos municipios de la provincia durante esta semana, tanto en horario de mañana como de tarde. En concreto, hoy martes se encuentran en el Hospital de Utrera o el Colegio Portaceli de Sevilla. Mañana miércoles se podrá donar en el mismo Hospital de Utrera, en el Círculo Mercantil de Lora del Río, en el CEIP Cristóbal Colón o en el Colegio de los Padres Blancos, ambos en la capital. Del mismo modo, el jueves estarán disponibles en los puntos habilitados en el Hospital Utrerano y en el Círculo Mercantil de Lora del Río, así como en el Ayuntamiento de la Algaba, la Casa de la Cultura de Corcoya y en el Colegio Los Maristas San Fernando de Sevilla. Es todo por el momento desde la provincia de Sevilla.
0: Gracias, Mónica. 1:19 del mediodía. Hacemos una breve pausa y continuamos.
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0: La atención primaria atraviesa una situación delicadísima en Andalucía, según denuncia CESIF. Coincidiendo con el Día de la Medicina Familiar y Comunitaria, el sindicato reclama al Servicio Andaluz de Salud más incentivos económicos y laborales ante la falta de profesionales, la sobrecarga asistencial y el lento desarrollo del Pacto por la Atención Primaria firmado en 2023. Hablamos de todo ello hoy con Victorino Girela, presidente del sector de Sanidad de CESIF Andalucía. Muy buenas.
1: Hola, muy buenas tardes.
0: Bueno, como decimos, CESIF habla de una atención primaria en jaque en Andalucía. ¿Cuál es ahora mismo la principal preocupación en los centros de salud?
1: Bueno, pues la falta de personal importantísimo. Nos faltan muchísimos profesionales de la medicina familiar y comunitaria, sobre todo en las zonas de difícil cobertura. Tenga usted en cuenta que, bueno, llevamos mucho tiempo reclamando más personal en la atención primaria, porque sobre todo porque es un lugar donde no es fácil encontrar profesionales que estén dispuestos a ir a trabajar en condiciones a veces de soledad y de falta de recursos, en situaciones que a veces resultan bastante complicadas. Por lo tanto, tenemos una situación en especial, como digo, en las zonas de difícil cobertura, en las zonas rurales, donde a veces cuesta encontrar profesionales que estén dispuestos a ir a trabajar ante esta escasez global de médicos de familia que existe en todo el territorio nacional. Andalucía es una comunidad que está sufriendo de una manera especial este déficit de profesionales porque, a diferencia de otras comunidades, los contratos aquí en Andalucía pues no son los mejores, no se les da una estabilidad laboral, las condiciones no son las mejores, la conciliación de la vida laboral y familiar a veces es muy complicada con las guardias, teniendo que asumir también cupos de otros compañeros. Es decir, hay una serie de condicionantes que hacen que no sea atractivo para estos profesionales quedarse en su tierra, en Andalucía. Y por abundar un poco en el dato, el año pasado la adjudicación de plazas de MIR, de especialistas para medicina familiar y comunitaria, se quedaron desiertas en primera instancia bastantes, creo que más de 30 plazas en toda Andalucía, y al final hubo que recurrir a hacer varias ofertas y aún así no se cubrieron todas las plazas. Por lo tanto, es una situación endémica que llevamos padeciendo mucho tiempo y que nosotros queremos alzar la voz por el colectivo en este Día Mundial de la Medicina Familiar y Comunitaria y recordar a la Administración que tiene algunos debes muy importantes con el colectivo y, sobre todo, si queremos mantener ese ariete para afrontar todos los problemas en la sanidad. La atención primaria sigue siendo la puerta de entrada y sin una atención primaria fuerte no podemos dar una respuesta adecuada al ciudadano. Un poco el resumen de la situación que tenemos. Y bueno, si quiere preguntarme algún dato más concreto, pues encantado.
0: Sí, bueno, podemos comentar un poco ese compromiso por parte del Servicio Andaluz de Salud a una ratio de 1.300 tarjetas, por ejemplo, 1.300 tarjetas sanitarias por facultativo. ¿Qué realidad se está viviendo actualmente en las consultas?
1: Pues seguimos por encima de esa cifra. En el pacto que firmamos en el año 2023 para la mejora de la atención primaria y carrera profesional se contemplaba una reducción de cupos por debajo de las 1.500 cartillas y con un horizonte de bajar de las 1.200, ajustadas por edad, que son las tarjetas, las TAEs, que se conocen, tarjetas ajustadas por edad, deberíamos de estar por debajo de las 1.300 y aún no estamos ni de lejos. Además, las cifras suelen ser de promedio y los promedios siempre excluyen zonas donde hay mucha población, mucha densidad de población, y especialmente en la área, por ejemplo, ahora llega el verano, en la área de descanso vacacional la población se multiplica y no se multiplica el número de profesionales, más bien al contrario, muchos de ellos en su periodo vacacional, pues tienen que dejan huecos que no se cubren y que al final acaban siendo asumidos por otros compañeros. Por lo tanto, seguimos lejos de esa cifra. Además, también teníamos en ese pacto un ajuste en la agenda para no cargar con cifras que hasta no hace tanto eran bochornosas para poder hacer una atención de calidad. Tener que atender a 60, 70 pacientes en un día dista mucho de la calidad que pretendemos los profesionales y que el SAT debería de vigilar y debería de defender. Por lo tanto, tenemos agendas que no deben de superar los 35 pacientes en jornada de mañana y en las continuidades asistenciales, que son las tardes que algunos profesionales también hacen para quitar listas de espera, no deberían de pasar de los 25 pacientes. Y, desgraciadamente, pues todavía no estamos en esas cifras que fueron las que pactamos.
0: Bueno, coincidiendo con el Día de la Medicina Familiar y Comunitaria, nos quedamos con estas reivindicaciones que trasladáis desde CESIVA, la Junta de Andalucía, sobre el futuro de la atención primaria. Nos lo contaba Victorino Girela, presidente del sector de sanidad de CESIV Andalucía. Muchísimas gracias por atendernos en el día de hoy.
1: Muchas gracias a ustedes. Buenas tardes.

0: Aquí lo dejamos por el momento. La información continúa esta tarde a las 5 y 6 en nuestros boletines y a las 7 con la información ampliada en la tercera edición de Este a Oeste. A partir de ahora escucharemos el episodio 16 de Conexión Europa. Hoy abordamos cómo avanza Europa en los derechos LGTBIQ+ y la cohesión social. Esta es una producción de MRTV en el marco del proyecto Lo Cohesión, apoyado por la DG Regio de la Comisión Europea. Como decimos, sigan informados e informadas en su emisora municipal o comunitaria.
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9: Saludos, tiempo de noticias. Bienvenidos, bienvenidas a una cita con la información aquí en Radio Pizarra, La Voz del Guadalhorce. Hoy es martes 19 de mayo, ya están un poco más asentados esos balances de las elecciones autonómicas en Andalucía, en las que, como saben, el Partido Popular resultó como ganador, eso sí, sin alcanzar una mayoría suficiente, como denominaba el propio presidente, ya ahora en funciones, presidente de la Junta de Andalucía, Juan Manuel Moreno Bonilla. Nosotros hoy queremos poner el foco en Pizarra, y es que en Pizarra el Partido Popular gana las elecciones andaluzas en la localidad. Los populares recibieron más del 45% de los votos en Pizarra, el PSOE casi el 19% y Vox algo más del 14%. Nosotros hemos hablado con Félix Lozano Narváez, que es el presidente de los populares en Pizarra, y esto es lo que nos ha contado. Lo escuchamos.
10: Muy bien, pues nada, muy buenas tardes. Y nada, después de estas elecciones andaluzas, ¿no? Yo en primer lugar me gustaría, pues bueno, lo primero, felicitar a la fiesta de la democracia, ¿no? Donde cada uno, pues, somos libres de poder votar a quien queremos, ¿no? A quien creemos que nos trae ese bienestar que todo ciudadano va buscando, y que bueno, que aquí en Pizarra, pues, se ejerciera de una manera, pues, la verdad que podemos decir de 10, ¿no? Porque al fin y al cabo, en esta manera de poder cada uno, pues, poder elegir a su representante político para los siguientes 4 años, pues a nivel andaluz, pues bueno, podemos demostrar que Pizarra es un pueblo que al final, pues, nos respetamos los unos a los otros, que sabemos que cuando llegan unas elecciones, pues que cada uno puede elegir, y que creo que eso es importantísimo para que al final, pues el ambiente que se respira en un municipio, pues, sea tan importante, ¿no? Por lo tanto, enhorabuena al pueblo de Pizarra, a todos aquellos que ejercieron su voto. Para nosotros fue unas elecciones, ¿no?, bastante importantes, donde incrementamos la participación con las anteriores andaluzas en más de 7 puntos, ¿no?, desde el año 2022, y yo creo que eso es importante, porque, bueno, al final que llegue un momento donde todos veamos que es importante ir a votar, yo creo que esa participación debe de ser importante, ¿no? La verdad que un casi 64% de participación fue lo que hubo, ¿no? Y bueno, y la verdad que muy, muy, muy contento con el resultado de las elecciones, donde volvimos a el Partido Popular pues volvió a ganar las elecciones a nivel andaluz, pero aquí en Pizarra pues tuvimos un resultado magnífico, superando el 45% de los votos, llegando a los 2.227 votos, ¿no? La verdad que yo quiero felicitar y sobre todo agradecer, ¿no?, a todas aquellas que depositaron la confianza en el Partido Popular en Pizarra para que de verdad pudiésemos salir vencedores de estas elecciones. Pizarra puso para nuestro presidente Juanma Moreno su granito de arena. Al final nos faltó un pelín, ¿no?, y como él manifestó ayer en las declaraciones previas, pues bueno, pues tendríamos que haber sacado matrícula de honor, ¿no?, que era esa mayoría suficiente para no tener que gobernar ni pactar con nadie, y nos quedamos en ese sobresaliente, que es un pedazo de nota, ¿no?, y que al fin y al cabo, de una manera u otra, pues bueno, es unas elecciones ganadas, que nos faltaron dos parlamentarios andaluces para poder llegar a esa mayoría absoluta, pero que en ninguno de los casos, pues bueno, lo que refleja este resultado es que Andalucía quiere que Juanma Moreno siga siendo su presidente, y que en esta ocasión pues tocará pues dialogar con los restantes grupos políticos para intentar de llegar a esos acuerdos puntuales con todos aquellos que quieran el poder ofrecer una mejora de nuestra Andalucía, el que quieran colaborar, ¿no? No simplemente en hacer oposición, sino en el hecho de decir, oye, pues vamos a colaborar en que Andalucía siga como va, que la sanidad siga mejorando, que la educación siga mejorando, y que bueno, que es verdad que el Partido Popular siempre es un partido que está abierto, que dialogamos con todas las formaciones políticas. Y aquí en Pizarra pues lo demostramos, lo intentamos demostrar constantemente.

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7: Guapa, guapísima, divina de la muerte, que cualquiera que se cruce en tu camino está de suerte, resiliente, poderosa, del jardín.

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1: Saludos, buenas tardes, bienvenidas y bienvenidos a la Onda Local de Andalucía. Esta es la tercera edición de Desde a Oeste y hoy es martes 19 de mayo. ¿Gobernar solo en minoría o un acuerdo que de entrada Vox era el Ejecutivo? Esa es la pregunta sobre la que está pivotando la política andaluza en las últimas horas, desde que se conoció la resolución de las urnas. En toda esa vorágine están llegando declaraciones de las dos partes, tanto del Partido Popular como de Vox. Desde la formación de Manuel Gavira hacen declaraciones todas desde fuera de nuestra comunidad, apelando a que primero deben llegar los acuerdos y después será el turno de ponerles nombre. Pocas veces un sobresaliente, como calificó Juan Manuel Moreno el resultado de su formación, debe haber venido con tantos asteriscos. De hecho, el presidente en funciones de la Junta de Andalucía y líder de los populares andaluces está compareciendo en estos momentos en Sevilla, donde se está celebrando la Junta Directiva Regional de su partido. Vamos a conectar directamente con esta sala en este enclave sevillano, donde está compareciendo en estos momentos, como decimos, Juan Manuel Moreno.
2: Con algo que me parece fundamental, hemos trabajado con enorme ambición. Enorme ambición, no por el Partido Popular, no pensando en el Partido Popular, sino pensando en Andalucía, pensando en la continuidad de los proyectos, pensando en los nuevos proyectos que tenemos que poner en marcha, pensando en esa esperanza e ilusión que nosotros despertamos en decenas de miles, en cientos de miles de andaluces cuando hablamos, cuando proponemos, y lo hemos hecho de manera pues muy seria a lo largo de estos prácticamente 54 días. Y por eso hemos sacado un resultado que yo no sé cómo calificar, pero a mí personalmente me parece que es un resultado espectacular. Sabemos dónde estamos. Sabemos que estamos con más de 1.700.000 ciudadanos que nos han apoyado y un 41,6% de los apoyos. Los andaluces nos han otorgado una mayoría solvente. Una mayoría solvente, en definitiva una mayoría de gobierno, y vamos a ejercer esa responsabilidad. Llegué aquí siendo yo y os aseguro que voy a seguir siendo el mismo, exactamente.
1: Pues ya lo escuchan, Juan Manuel Moreno va a seguir siendo el mismo. Esas son algunas de las impresiones que está dejando en esa junta directiva autonómica que está teniendo lugar en Sevilla a lo largo de esta tarde, de la que tendrá más información en las siguientes actualizaciones. Deben tener en cuenta que este es nuestro apunte de portada porque hay más asuntos en esta jornada de martes y del que les vamos a dar buena cuenta en nuestros titulares.

0: El Consejo de Gobierno entra en funciones aprobando un proyecto de viviendas y compra de medicamentos para la piel de mariposa. El Gobierno central da luz verde a la construcción de más de 1.300 viviendas en Málaga. 1.100 agentes entre Guardia Civil y Policía Nacional formarán parte del dispositivo de seguridad durante la Romería del Rocío en la provincia de Sevilla. La Diputación de Cádiz aporta más de 600.000 euros a los ayuntamientos para hacer frente a la alga invasora. Y nos vamos ahora a la Dirección General de Tráfico para saber cómo están en estos momentos las carreteras de Andalucía. Nos lo cuenta desde allí Darío Carnicero. Buenas tardes.
1: Buenas tardes. A esta hora, situación tranquila en la red de carreteras de Andalucía. Tan solo encontrarán tráfico en aumento en la A483 a la altura de Almonte, ya en dirección al Rocío. Se complica además la circulación en Málaga, en la A7 a su paso por Puerto Banús, en ambas direcciones. Y tráfico en aumento en esta misma A7 en la provincia de Almería, a la altura de Ejido y Pampanico, ya en dirección a Motril.
0: Muchas gracias, Darío. Y vamos a conocer ahora las previsiones del tiempo con Juan Carlos Piña, en la Agencia Estatal de Meteorología. Juan Carlos, buenas tardes.
2: Muy buenas tardes. Mañana miércoles en Andalucía esperamos un día de ambiente soleado en el que soplará viento flojo variable con intervalos moderados de levante en el litoral mediterráneo oriental y en el estrecho. Las temperaturas irán a más y seguirán subiendo. El termómetro alcanzará valores máximos de 35 grados en Sevilla, 34 en Córdoba, 32 en Jaén, 31 en Granada, 29 en Huelva, 28 en Almería, 27 en Málaga y 26 en Cádiz. Los siguientes días irán subiendo progresivamente las temperaturas todavía más. Es una información de AEMET.
0: Tiene pinta que vamos a tener que ir sacando la ropa de verano en los próximos días. Muchas gracias, Juan Carlos. 7:05 de la tarde. Vamos a hacer una pausa y enseguida continuamos con la actualidad del día.
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0: 7:06 de la tarde, vamos a repasar las noticias que nos está dejando este martes. Por ejemplo, el Consejo de Gobierno aprueba un proyecto de viviendas y la compra de medicamentos para la piel de mariposa. Lo ha hecho en una sesión que se ha adelantado un día con respecto a lo habitual y que ha tenido lugar durante la mañana de este martes. La consejera de Economía, Hacienda y Fondos Europeos y portavoz del Gobierno andaluz en funciones, Carolina España, ha recordado que el Ejecutivo Regional sigue trabajando, aunque sea en esta circunstancia. Una vez celebradas las elecciones, cesa en el cargo el presidente de la Junta y de su mano este órgano queda, como decimos, en funciones, por lo que debe centrarse en el despacho ordinario de los asuntos públicos de su competencia, salvo casos de urgencia o interés general debidamente acreditados. Entre las cuestiones que se han llevado a cabo en esta sesión estaba un nuevo proyecto de 555 viviendas en el puerto de Santa María, en la provincia de Cádiz, un proyecto que ha ido adscrito a la unidad aceleradora de proyectos. La iniciativa tiene por nombre El Caracol, Las Tres Marías, y en los 37.000 metros cuadrados donde se van a ubicar habrá, además de viviendas, zonas comerciales y zonas verdes. Además, la Junta ha suscrito un contrato de emergencia para adquirir el medicamento Biyubec, destinado al tratamiento de la enfermedad conocida como piel de mariposa, para los hospitales de Torre Cárdenas en Almería y el Regional de Málaga. Por ejemplo, el Virgen del Rocío en Sevilla ya dispone de ese medicamento. Además, han dado luz verde a otras medidas sanitarias y de infraestructuras dentro del Plan Andalucía Actúa. Carolina España.
7: También hemos tomado decisiones acerca del trasplante de timo y hemos autorizado 11,5 millones de euros para traslados sanitarios. Y por último, seguimos con el plan Andalucía Actúa. Hemos ampliado a 1.502 las obras en caminos rurales y también dentro del plan Andalucía Actúa hemos comenzado a pagar los 35 millones de euros a los municipios afectados.
0: España ha incidido en que van a continuar trabajando dentro de las posibilidades que da la ley al Ejecutivo en funciones. Ha reseñado la portavoz que la de Juan Manuel Moreno es la única candidatura posible y que su prioridad será Andalucía y los andaluces.
7: Solo hay una candidatura posible, no es otra que la de Juanma Moreno, así lo ha querido el pueblo andaluz. Y también conocen de sobra al presidente, conocen de sobra a Juanma Moreno, ya les digo yo pues que gobernará para todos, escucharemos a todos y la mayor prioridad, sin lugar a dudas, será siempre Andalucía y los andaluces.
0: Por otra parte, la consejera ha saludado los datos sobre exportaciones del primer trimestre de 2026 por valor de 11.070 millones y que se han conocido esta mañana. Una cifra récord que suponen un aumento del 4,8% sobre las registradas en 2025 y en un contexto que la propia Carolina España ha calificado como de estancamiento a nivel nacional, donde el aumento ha sido de un 0,7%.
7: Andalucía vuelve a tener cifras récord. 11.070 millones de euros, una subida del 4,8% a pesar del estancamiento que se produce a nivel nacional. Ahí es donde queremos ver a Andalucía, tirando siempre del carro, del crecimiento de España. Y datos que nos hacen seguir pues pensando en que vamos por el buen camino, por el avance de Andalucía.
0: Ha catalogado como desafío a la solidaridad interterritorial y al principio de igualdad recogido en la Constitución española el acuerdo firmado por PSOE y Esquerra Republicana de Cataluña para los presupuestos de esta última comunidad. Lo ha tildado, de hecho, de agravio para los andaluces y todo ello admitiendo que no conoce todavía la letra pequeña.
7: A la espera de conocer la letra pequeña, pues nos parece un desafío no solo a la solidaridad interterritorial, sino también al principio de igualdad recogido en la Constitución. Por lo tanto, un nuevo privilegio para el independentismo catalán y un nuevo agravio para nuestra tierra, un nuevo agravio para Andalucía. Esa cesión que hemos conocido de los 527 millones de euros, sin lugar a duda, pues allana el camino a esa independencia fiscal.
0: Y un apunte más sobre la ampliación a 1.502 de las acciones incluidas en el Plan de Actuación de Emergencia para la reparación de caminos rurales e infraestructuras colectivas de riego dañadas por las borrascas de finales de 2025 y principios de 2026. La inversión pública finalmente va a llegar a un total de 82 millones de euros. De ellos, 67,7 van a ir a los caminos rurales. Destacan sobremanera en este apartado los 14 millones contemplados para Jaén, los 12,7 para Huelva y los 11,4 que se van a emplear en la provincia de Córdoba. En el caso de las infraestructuras de riego, el importe aprobado roza los 14,6 millones de euros, de los que 8 irán para actuaciones en regadíos de la provincia de Sevilla. Y sin salir de la política, con Málaga propone consultar a la ciudadanía si se deben limitar los alquileres en la capital costasoleña. La formación ha defendido este martes la idea de que el ayuntamiento ponga en marcha en un plazo máximo de 6 meses una consulta abierta a todas las personas empadronadas en Málaga para conocer su opinión sobre medidas como la regulación del precio del alquiler, la declaración de zonas tensionadas o la ampliación de la moratoria de viviendas y apartamentos turísticos. Así lo ha defendido este martes el portavoz del grupo, Nico Sguglia, quien pretende llevar la idea a comisión el próximo lunes. Sobre este mismo asunto y también en la ciudad malacitana, el Consejo de Ministros ha autorizado la licitación de obras para construir 1.362 viviendas asequibles. Será en la zona de Buenavista donde la empresa estatal Casa 47 iniciará de forma inmediata los trámites para la licitación del contrato, cuyo valor estimado se fija en 34 millones de euros. Pedro Fernández es el delegado del Gobierno en Andalucía.
8: Un trámite muy esperado para miles de personas que no pueden permitirse una vivienda en el mercado libre en la capital malagueña por el elevado precio de los alquileres. De nuevo, los hechos, la realidad y las inversiones demuestran el impulso que el Gobierno de España está dando a proyectos e infraestructuras vitales para impulsar el crecimiento económico, la creación de empleo y dar solución a problemas reales de los andaluces y andaluzas.
0: El delegado del Gobierno también se ha referido a otra inversión de infraestructuras en nuestra comunidad que se ha aprobado en el Consejo de Ministros de este martes. Se trata de 72,4 millones de euros destinados a la modernización y electrificación de varios tramos de la línea ferroviaria Bobadilla-Algeciras, que permitirá conectar el puerto de la localidad gaditana con la ciudad de Zaragoza. Y otro de los asuntos de la actualidad pasa también por la provincia de Cádiz, en concreto por la petición que ha trasladado el ministro del Interior, Fernando Grande Marlaska, para la prohibición de las narcolanchas. Lo ha expuesto en la cumbre del MED-9, una alianza de países europeos con litoral mediterráneo y que ha tenido lugar en Rovnik, en Croacia. La prohibición se estableció en nuestro país ya en 2018, pero entienden desde Interior que este asunto requiere de soluciones que trascienden las capacidades de un solo país. Y más asuntos. UGT Andalucía pide que el nuevo ciclo político priorice los servicios públicos y el empleo digno. Así lo ha señalado el secretario general de UGT Andalucía, Óscar Martín, en esta casa, la Onda Local de Andalucía, donde ha reclamado que el nuevo escenario político surgido tras las elecciones autonómicas del 17 de mayo sitúe los problemas reales de la ciudadanía en el centro de la próxima legislatura. Martín también ha asegurado que la pérdida de la mayoría absoluta del Partido Popular refleja un mensaje claro de la sociedad andaluza en favor del refuerzo de los servicios públicos, la políticas sociales y los derechos laborales.
9: Que ya el Partido Popular no ostenta la mayoría absoluta en nuestra tierra. Yo creo que eso es un mensaje a tener muy en cuenta, en el que la ciudadanía en este caso pues ha querido marcar un nuevo mensaje, una nueva senda para esta tierra, y es que el mensaje es la de reforzar pues los servicios públicos, las políticas sociales, la protección, los derechos laborales, y en eso pues ha demostrado que la sociedad ha querido hacer un reclamo, una atención a los problemas reales y presentes de la vida cotidiana de miles de familias trabajadoras en Andalucía.
0: Martín ha defendido que los partidos políticos deben afrontar esta nueva etapa desde la ética de la responsabilidad y no desde el cálculo electoral, apelando a la necesidad de alcanzar acuerdos que prioricen el interés colectivo. El líder de UGT Andalucía recuerda que nuestra comunidad continúa encabezando indicadores negativos como el desempleo, la pobreza y la desigualdad, pese al crecimiento económico registrado en los últimos años. En este sentido, insiste en que el próximo gobierno andaluz deberá centrar sus esfuerzos en garantizar empleo de calidad y reforzar las políticas públicas destinadas a las familias trabajadoras.
9: Yo creo que esa es la política que se tiene que plantear desde el nuevo gobierno andaluz, que es la de mirar realmente las necesidades de las personas trabajadoras, de las familias andaluzas, en las que hay muchas familias que no pueden llegar a fin de mes, hay muchas familias que no pueden llenar el frigorífico, que les cuesta pagar el combustible, que está subiendo todos los días, que le cuesta pagar la luz, le cuesta pagar el colegio. Y esas son las realidades de las personas que la política debe de resolver.
0: Entre las principales preocupaciones del sindicato destaca la siniestralidad laboral. UGT alerta de que Andalucía acumula ya 38 personas fallecidas en accidentes de trabajo en lo que va de año y más de 100.000 accidentes laborales anuales. Óscar Martín pide consenso.
9: Fundamentalmente lo que debe haber es un consenso de los actores, de los trabajadores, sindicatos, de la administración, de los empresarios, y en esa conjunción buscar la estrategia, buscar los instrumentos, buscar los métodos para reducir de manera significativa los accidentes y las muertes en el trabajo. Y para eso tiene que haber primero una decisión política firme, contundente, desde la administración, desde el gobierno de la Junta de Andalucía, del próximo gobierno.
0: Para hacer frente a esta situación, Martín reclama una estrategia transversal basada en la prevención, la inspección y la formación, con implicación de administraciones, empresas y sindicatos. Así llegamos a las 7 y 17 minutos de la tarde. Por cierto, sigue interviniendo Juan Manuel Moreno en la Junta Directiva Autonómica de su partido, del Partido Popular. Les daremos más información en otras actualizaciones informativas, como les decíamos anteriormente. Lo dicho, 7 y 17 minutos de la tarde, hacemos una pausa y enseguida volvemos porque hay más noticias que contar.
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1: Siete y 18 minutos de la tarde. Seguimos, por ejemplo, con el análisis de las elecciones de este 17 de mayo. El periodista Carlos Natera asegura que aunque el bloque de la derecha ha vuelto a ganar en Andalucía, la gobernabilidad será más complicada. Es lo que ha dicho el también cofundador del portal de análisis político y social Democrater en la onda local de Andalucía. Natera considera que las elecciones de este 17 de mayo han dejado un escenario político más complejo, marcado por la pérdida de la mayoría absoluta del PP y la necesidad de negociar con Vox para garantizar la gobernabilidad en nuestra comunidad.
2: Lograr la mayoría absoluta, que no ha sido posible, y ahora se van a encontrar con el problema que tienen en el resto de autonomías, que es lograr la gobernabilidad con Vox, que no se lo va a poner fácil, ¿no? Porque Vox es imprescindible para la investidura y para el gobierno, y aunque el PP solo necesite dos escaños, le van a pedir pues todo lo que quieran, porque se lo van a tener que conceder, ¿no? Podemos hablar de consejerías, de vicepresidencias y de políticas que vayan en su línea.
1: Desde el punto de vista de la comunicación política, el analista ha destacado especialmente la campaña de Adelante Andalucía, una formación que a su juicio ha sabido conectar con parte del electorado gracias a un discurso centrado en cuestiones sociales como la vivienda o la sanidad pública y una estrategia comunicativa, dice, moderna, vistosa y alegre.
2: Pues es un partido que utiliza muy bien las redes sociales, que para, digamos, el poco peso político que tiene en comparación con otros, pues supera al resto de partidos en Andalucía en seguidores. Toda la ciudadanía andaluza y en España en general se informa a través de las redes sociales, porque cuando hablamos de redes sociales también hablamos del WhatsApp, por ejemplo. Facebook es más utilizado por personas, digamos, de una edad media y alta.

Y así nos vamos hasta mañana, cuando volveremos a las 8:30 de la mañana en la primera edición de Este a Oeste. Mientras tanto, sigan informados e informadas en su emisora municipal o comunitaria, en nuestra página web y en nuestros perfiles en redes sociales. Que tengan una feliz noche y, si quieren, en la radio les haremos compañía.

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1: Saludos, tiempo de noticias. Bienvenidos, bienvenidas a una cita con la información aquí en Radio Pizarra, La Voz del Guadalhorce. Hoy es martes 19 de mayo, ya están un poco más asentados esos balances de las elecciones autonómicas en Andalucía, en las que, como saben, el Partido Popular resultó como ganador, eso sí, sin alcanzar una mayoría suficiente, como denominada el propio presidente, ya ahora en funciones, presidente de la Junta de Andalucía, Juan Manuel Moreno Bonilla. Nosotros hoy queremos poner el foco en Pizarra, y es que en Pizarra el Partido Popular gana las elecciones andaluzas en la localidad. Los populares recibieron más del 45% de los votos en Pizarra, el PSOE casi el 19% y Vox algo más del 14%. Nosotros hemos hablado con Félix Lozano Narváez, que es el presidente de los populares en Pizarra, y esto es lo que nos ha contado. Lo escuchamos.
2: Muy bien, pues nada, muy buenas tardes. Y nada, después de estas elecciones andaluzas, ¿no?, yo en primer lugar me gustaría, pues bueno, lo primero, felicitar a la fiesta de la democracia, ¿no?, donde cada uno, pues, somos libres de poder votar a quien queremos, ¿no?, a quien creemos que nos trae ese bienestar que todo ciudadano va buscando, y que bueno, que aquí en Pizarra, pues, se ejerciera de una manera, pues la verdad que podemos decir de 10, ¿no?, porque al fin y al cabo, en esta manera de poder cada uno, pues, poder elegir a su representante político para los siguientes 4 años, pues a nivel andaluz, pues bueno, podemos demostrar que Pizarra es un pueblo que al final, pues, nos respetamos los unos a los otros, que sabemos que cuando llegan unas elecciones, pues que cada uno puede elegir, y que creo que eso es importantísimo para que al final, pues el ambiente que se respira en un municipio, pues, sea tan importante, ¿no? Por lo tanto, enhorabuena al pueblo de Pizarra, a todos aquellos que ejercieron su voto. Para nosotros fue unas elecciones, ¿no?, bastante importantes, donde incrementamos la participación con las anteriores andaluzas en más de 7 puntos, ¿no?, desde el año 2022, y yo creo que eso es importante, porque, bueno, al final que llegue un momento donde todos veamos que es importante ir a votar, yo creo que esa participación debe de ser importante, ¿no? La verdad que un casi 64% de participación fue lo que hubo, ¿no? Y bueno, y la verdad que muy contento con el resultado de las elecciones, donde volvimos a el Partido Popular, pues, volvió a ganar las elecciones a nivel andaluz, pero aquí en Pizarra, pues, tuvimos un resultado magnífico, superando el 45% de los votos, llegando a los 2.227 votos, ¿no? La verdad que yo quiero felicitar y, sobre todo, agradecer, ¿no?, a todas aquellas que depositaron la confianza en el Partido Popular en Pizarra, para que de verdad pudiésemos salir vencedores de estas elecciones. Pizarra puso para nuestro presidente Juanma Moreno su granito de arena. Al final nos faltó un pelín, ¿no?, y como él manifestó ayer en las declaraciones previas, pues bueno, tendríamos que haber sacado matrícula de honor, ¿no?, que era esa mayoría suficiente para no tener que gobernar ni pactar con nadie. Y nos quedamos en ese sobresaliente, que es un pedazo de nota, ¿no?, y que al fin y al cabo, de una manera u otra, pues bueno, es unas elecciones ganadas, que nos faltaron 2 parlamentarios andaluces para poder llegar a esa mayoría absoluta, pero que en ninguno de los casos, pues bueno, lo que refleja este resultado es que Andalucía quiere que Juanma Moreno siga siendo su presidente, y que en esta ocasión, pues tocará, pues, dialogar con los restantes grupos políticos para intentar de llegar a esos acuerdos puntuales con todos aquellos que quieran el poder ofrecer una mejora de nuestra Andalucía, el que quieran colaborar, ¿no? No simplemente en hacer oposición, sino en el hecho de decir, oye, pues vamos a colaborar en que Andalucía siga como va, que la sanidad siga mejorando, que la educación siga mejorando, y que, bueno, que es verdad que el Partido Popular siempre es un partido que está abierto, que dialogamos con todas las formaciones políticas, Y aquí en Pizarra pues lo demostramos, lo intentamos demostrar constantemente, y por lo tanto yo creo que muy pronto pues Juanma se investirá de nuevo como nuestro presidente y tendremos 4 años para seguir trabajando por Andalucía, como digo siempre, por Málaga y sobre todo pues bueno, trabajando por nuestro pueblo Pizarra, que hoy desde este preciso momento las elecciones terminaron allá en las andaluzas, pero aquí en Pizarra seguimos trabajando para que cada día nuestro pueblo esté mejor.
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Muy buenas. Les habla Cruces, Aldea, desde las mejores ondas de radio que pueden escuchar, para contarles que este programa habla de atrevernos, habla de arriesgarnos, de asomarnos a la historia del conocimiento, de las ideas, habla de filosofía y de ese gran legado que nos dejaron tantos y tantos pensadores. Habla de quienes sí se atrevieron, exponiendo incluso su propia vida, porque ellos lo merecen y porque a ellos se lo debemos. Atrévete

En el programa de hoy continuamos la lectura de la obra de Marco Aurelio, edición Francisco Cortés Gabaudán y Manuel José Rodríguez de Gervás. En este caso mencionaremos fragmentos del inicio del libro primero, los comprendidos entre los apartados 1.1 y 1.7 incluidos. Se trata de recuerdos muy emocionantes porque nuestro autor agradece y cita a las personas que han sido más importantes en su vida y nos cuenta por qué. Más adelante explicaremos qué características contiene este capítulo primero que le hacen ser especialmente diferente y único respecto al resto de la obra. También hoy vamos a leer fragmentos de un libro muy conocido, de un autor muy conocido, aunque novel en nuestro espacio, Sigmund Bauman. Leeremos ideas pertenecientes al capítulo primero, Enamorarse y desenamorarse de Amor líquido, uno de sus más famosos libros y cuya temática, de forma genérica, consiste sobre todo en el miedo que tenemos a establecer relaciones duraderas más allá de las meras conexiones. Es un texto donde se hace referencia igualmente a la solidaridad, que parece depender de los beneficios que genera. Hace referencia al amor al prójimo, uno de los fundamentos de la vida civilizada y de la moral, y hace referencia, finalmente, a los diversos proyectos existentes para deshumanizar a los refugiados, a los marginados y a los pobres. En aspectos y capítulos concretos, los protagonistas son los hombres y las mujeres de nuestra época, a la vez ansiosos pero recelosos de establecer una relación en este mundo de individualización, donde las relaciones pueden pasar de ser el sueño más hermoso a la pesadilla más terrorífica, sin que exista modo alguno de predecir cuándo lo uno se convierte en lo otro. Finalmente, explicaremos a través de breves pinceladas ¿quién fue este pensador? ¿Por qué se caracterizó? ¿Y qué nuevos conceptos ideó para dibujar nuestra sociedad? En la sección que significa esta frase nos acompaña hoy Javier Pérez Jara. Este joven y brillante investigador y escritor es profesor de Filosofía y Estudios de Asia Oriental en la Universidad de Sevilla y Faculty Fellow en el Centro de Sociología Cultural de la Universidad de Yale. Se doctoró en Filosofía en 2012 y ha desarrollado una trayectoria académica internacional impresionante entre Europa, Asia Oriental y Estados Unidos, con una dedicación docente especialmente prolongada en la Universidad de Estudios Extranjeros de Pekín, donde impartió Filosofía, Pensamiento Crítico y Sociología durante 8 años. Es autor y coeditor de varios libros sobre filosofía contemporánea y sociología cultural, y este año publicará Techno-Utopia and Techno-Apocalypse in Global Capitalism con Cambridge University Press. Pérez Jara ha sido profesor o investigador invitado en numerosas instituciones académicas internacionales, entre ellas las universidades de Cambridge, Stanford, Yale, Tokio, Kioto, Gotemburgo, Aristóteles de Tesalónica, la Universidad Católica Fuzhen de Taiwán y la Universidad de Minzhu de China. Asimismo, ha impartido conferencias, talleres y seminarios, entre otras, en las universidades de Oxford, Londres, Chicago, Notre Dame, Nacional de Singapur, Hong Kong, Osaka, Meiji y Sofía, así como en el Instituto Max Planck de la Historia de la Ciencia de Berlín y el Instituto de Tecnología de Pekín. En un ratito le vamos a escuchar, porque nosotros, sin demorar ni un minuto más, comenzamos.

de mi preceptor, no ser de los verdes ni de los azules en el circo. De mi abuelo Vero, el buen carácter y la ausencia de cólera. De la fama y recuerdo del que me engendró, la decencia y la virilidad. De mi madre, la devoción, la generosidad y refrenarse tanto de hacer daño como de tener la idea de hacerlo. Además, la sencillez en el régimen de vida, lejos de las costumbres de los ricos. De mi bisabuelo, no frecuentar las escuelas públicas, disfrutar de buenos maestros en casa, saber que en eso hay que gastar de forma espléndida. De mi preceptor, no ser de los verdes ni de los azules en el circo, ni de los del escudo tracio, ni de los del samnio en el anfiteatro. Aguantar, necesitar poco, bastarse con sus propias manos, saber estarse tranquilo y no ser receptivo a la calumnia. Por otra parte, y a pie de página, se nos hace una aclaración muy importante respecto al párrafo que ustedes acaban de escuchar, y es que en él se alude, en primer lugar, a facciones que en aquella época existían en el circo. En ese momento, la pasión por los juegos, especialmente por los espectáculos de gladiadores, afectaba a toda la ciudadanía romana, ricos o pobres, cultivados o ignorantes. Sus organizadores adquirían gran prestigio y a veces incluso llegaban a arruinarse. Había cuatro facciones que se identificaban con colores rojo, azul, blanco y verde. Estaban organizadas y movilizaban amplios estratos de la población. De Diogneto, que le enseñó pintura a nuestro pensador y fue su instructor filosófico en la adolescencia, no perseguir la frivolidad, desconfiar de las palabras dichas por fantasiosos o charlatanes sobre encantamientos, exorcismos y cosas por el estilo, no jugar a la codorniz y no apasionarme por tales futilidades, soportar que le hablen a uno claro, tener familiaridad con la filosofía, escuchar a Baquio, un filósofo platónico del siglo II después de Cristo, después a Tándasis, nombre este chocante del que no sabemos nada, y a Marciano, de quien tampoco se sabe precisar su origen. A escribir diálogos de niño, anhelar el camastro con su pellejo y cosas semejantes, propias del entrenamiento helénico. De rústico, haberme presentado la necesidad de un enderezamiento y tratamiento moral del carácter, no haberme dejado arrastrar a la emulación propia de los sofistas, ni a escribir sobre teorías, ni declamar discursitos exhortivos, ni exhibirme con ostentación impactante como hombre ascético y bien hecho, haberme apartado de la retórica, el arte poético y el preciosismo, no pasearme por casa con ropa solemne ni cosas por el estilo, escribir las pequeñas cartas en estilo sencillo, como lo que él mismo escribió a mi madre desde Sinuesa, toparme con los apuntes de Picteto de los que me hizo participar siendo suyos, frente a los que tienen mal carácter y ofender, ser dócil y complaciente en cuanto quieren retroceder, leer con precisión y no conformarse con hacer un recorrido mental genérico ni con agregarse con rapidez a la opinión de los que charlan en demasía. Precisamos a continuación quién fue respecto a Marco Aurelio, Junio Rústico. Fue cónsul, fue prefecto de la ciudad y miembro del Consejo Imperial. Mantenía una estrecha relación con él, según la historia augusta, y lo más destacable es que, como él mismo ha dicho, es que fue decisivo en su vinculación con el estoicismo porque le acercó a los textos de Epicteto. Y bien, procedemos ahora ya a la lectura de Sigmund Baumann, Amor líquido.
Quizá el tiempo del que dispongo parece demasiado poco, no por lo avanzado de mi edad, sino porque cuanto más viejo es uno, más sabe que por grandes que los pensamientos puedan parecer, nunca lo serán lo suficiente como para abarcar, y menos aún, para abrazar la pródiga munificencia de la experiencia humana. Todo lo que sabemos, deseamos saber, nos esforzamos por saber, o debemos tratar de saber sobre el amor y el rechazo, sobre estar solos o juntos, o sobre morir juntos o en solitario. Podríamos bosquejarlo, ordenarlo y hacer que cumpliera unos criterios mínimos de coherencia, cohesión y completud establecidos para otros temas menores. Quizá podríamos, si tuviéramos un tiempo infinito. ¿Acaso no es cierto que, cuando creemos que todo está dicho sobre las cuestiones más importantes para la vida humana, sucede que las cosas más importantes están aún por decir? El amor y la muerte, los dos personajes principales de esta historia sin trama ni desenlace, pero que condensa la mayor parte del ruido y las nueces de la vida, admiten esta forma de reflexión o escritura o lectura más que ninguna otra. Ivan Kluyma, novelista y dramaturgo checo, recientemente fallecido en octubre de 2025, ha escrito que pocas cosas se acercan tanto a la muerte como el amor colmado. Cada aparición de la una o del otro es una aparición puntual, pero también definitiva, pues no admite repetición, apelación ni aplazamiento. Tanto la una como el otro deben funcionar y funcionan por sí mismos. Tanto la una como el otro nacen por primera vez o vuelven a nacer cuando hacen acto de aparición, siempre surgiendo de la nada. Tanto el amor como la muerte, decimos, deben funcionar y funcionan por sí mismos. Tanto la una como el otro nacen por vez primera o vuelven a nacer cuando hacen acto de aparición, siempre surgiendo de la nada, de las tinieblas, del no ser, sin pasado ni futuro. Tanto la una como el otro, tanto el amor como la muerte, cada vez comienzan desde el principio y dejan al desnudo la superfluidad de las tramas pasadas y la vanidad de todos los argumentos futuros. En el amor como en la muerte, es imposible que podamos entrar dos veces, más imposible incluso que en aquel proverbial río de Heráclito. Son, en realidad, su propia cara y su propia cruz de la moneda. Y desprecian e ignoran todas las demás. El amor y la muerte no tienen una historia propia, son acontecimientos en el tiempo humano, acontecimientos aislados, en absoluto conectados, ni menos aún conectados causalmente con otros acontecimientos similares, salvo en aquellas composiciones humanas que se empeñen retrospectivamente en detectar, inventar las conexiones y en comprender lo incomprensible. Así que no es posible aprender a amar, como tampoco es posible aprender a morir, y tampoco se puede aprender el esquivo, el inexistente, por mucho que deseemos poseerlo, arte de zafarnos de su presa y de mantenernos apartados de ellos. El amor y la muerte caerán sobre nosotros cuando llegue el momento. El problema es que no tenemos ni idea de cuándo será ese momento, pero cuando llegue, nos pillará desprevenidos. Entre nuestras preocupaciones cotidianas, el amor y la muerte surgirán de la nada.
Todos tenderemos, desde luego, a devanarnos los sesos en busca de explicaciones a posteriori. Intentaremos seguir el rastro de los antecedentes, probaremos a dibujar una línea genealógica del acontecimiento que le dé sentido, y lo más habitual será que tengamos éxito en el empeño. Necesitamos ese éxito por el consuelo espiritual que nos reporta. Resucita, aunque sea por una vía indirecta, nuestra fe en la regularidad del mundo y en la previsibilidad de los hechos, que es condición indispensable de la cordura. También evoca la ilusión de una adquisición de sabiduría, de aprendizaje, pero sobre todo de sabiduría que se puede aprender como quien aprende a conducir coches, o a comer con palillos en vez de contenedor, o a causar una impresión favorable en los entrevistadores. En el caso de la muerte, el aprendizaje está limitado necesariamente a la observación de la experiencia de otras personas y, por consiguiente, constituye una ilusión in extremis. Nadie puede aprender realmente en forma de experiencia propia la experiencia de otras personas. La experiencia de otros solo puede conocerse como una historia procesada, interpretada de lo que esos otros han vivido. Quizá haya gatos que tengan, como el de Tom y Jerry, siete vidas o más, o quizá algunos conversos lleguen a creer realmente que han renacido, pero lo cierto es que la muerte, como el nacimiento, solo ocurre una vez. No hay manera humana posible de que, de un hecho que no puede volver a experimentarse de nuevo, se pueda aprender algo sobre cómo hacerlo bien la próxima vez. Y bien, paramos aquí la lectura y procedemos ahora a relatar las cuestiones que citábamos al inicio. En lo relativo a las meditaciones de Marco Aurelio, y según información contenida en la introducción del texto íntegro, se cree que el libro primero fue el más tardío y también se cree que fue compuesto como prólogo o como epílogo. Como han podido apreciar, en él se cita una relación de personas a las que Marco Aurelio agradece haber formado parte de su vida: familiares, Antonino Pío, educadores, amigos. En definitiva, constituye un documento íntimo de quienes han sido importantes en su vida, a diferencia del resto de libros, desde el segundo al decimosegundo, que constituye la totalidad de la obra y que, como ya dijimos en un programa en el 59, creemos recordar, constituyen una especie de reflexiones en voz alta y a solas. Y en lo relativo a nuestras segundas lecturas, fue Zygmunt Bauman, un filósofo y sociólogo polaco que nació en 1925 y murió hace muy poquito, en 2017. Premio Príncipe de Asturias de Comunicación y Humanidades compartido en 2010, destacó por acuñar una serie de conceptos que retrata muy bien la época en la que vivimos. Con su expresión modernidad líquida, analizaba que nuestro mundo y nuestra sociedad se caracteriza por el cambio, la inestabilidad y lo transitorio, como sucede, según sus propias palabras, a un líquido en un vaso en el que el más ligero empujón cambia la forma del agua. Por tanto, nada es estable o sólido, reina la incertidumbre, y a diferencia de las instituciones o estructuras del pasado o la modernidad, hoy todo es inestable, nada permanece durante mucho tiempo. En este sentido, su concepto de amor líquido hace referencia, siguiendo la contraportada del libro y como ya hemos dicho al inicio, al miedo que tenemos a establecer relaciones más allá de las meras conexiones. Hace referencia a la solidaridad que parece depender de los beneficios que genera. Hace referencia al amor al prójimo, uno de los fundamentos de la vida civilizada y de la moral. Y hace referencia, finalmente, a los diversos proyectos existentes para deshumanizar a los refugiados, a los marginados y a los pobres. Sin embargo, lo que este autor pretende, Zygmunt Bauman, en este libro es revelar las injusticias y las angustias de nuestra sociedad actual. En el fondo no es absolutamente pesimista, porque también expresa su esperanza en el hombre y su convencimiento de que es posible superar los problemas que plantea esta moderna sociedad líquida.
Y bien, detenemos aquí ya estas aclaraciones y esta apasionante lectura del libro Amor Líquido. Detenemos, decimos que no finalizamos. Continuaremos en los próximos programas porque es hora ya de iniciar nuestra sección. ¿Qué significa esta frase?

La ignorancia es todavía lo que el Buda dijo que era, la causa del sufrimiento, la causa de la esclavitud de todos los seres dentro del torbellino del nacimiento, de la vejez y de la muerte. Es todavía la aflicción que acompaña a quienes viven sumidos en deseos y temores, esperanzas, desesperaciones, disgustos y dolores. Pues este párrafo que ustedes acaban de escuchar está extraído de una colección de libros de historia de la filosofía, y en eso creemos reside el mérito, en que esta colección de libros impresa allá por el año 1985 ya hablaba del budismo como sabiduría en una historia de la filosofía, en este caso en el libro dedicado a la sabiduría oriental. Y nos cuenta cómo ahora nos adelantará con extraordinaria maestría el profesor Pérez Jara, cómo por supuesto se sabe con absoluta certeza de la historicidad del príncipe Siddhartha y de su coordenada geográfica, Kapilavastu, al norte de Benares, al pie del Himalaya, en donde además el emperador indio Ashoka levantó uno de sus famosos pilares en el siglo III a.C. y que la arqueología descubrió en 1896. Allí se puede leer la siguiente inscripción: el bienaventurado nació aquí. Es muy curioso además que Siddhartha nace en un momento en el que aparecen los grandes fundadores de las religiones y en un momento en el que también aparecen los grandes pensadores, cuyas ideas a partir de entonces rigen el mundo, aquellos que cimentaron la cultura tanto en Oriente como en Occidente, es decir, aquellos que plantaron, como expone Karl Jaspers, el eje de la historia universal. Bud en sánscrito es despertarse. Buda es

el origen de la vejez, el origen de la muerte. Por tanto, y como muy bien nos explica nuestro profesor Pérez Jara, Siddhartha Gautama trató de descubrir cuál era la verdad por sí mismo, según sus propias palabras, y además aconsejó a los demás que partieran de una serie de premisas absolutamente filosóficas, en tanto en cuanto aportaban una fuerte dosis de rigor y espíritu crítico. Por eso, ahora nosotros escuchamos.

Muy buenas. Hoy quisiera hablarles de Buda como filósofo, es decir, no como líder religioso o maestro espiritual. Buda tiene muchas dimensiones y no se trata de resaltar unas dimensiones por encima de otras. Todas son importantes en su trascendencia histórica, pero hoy quisiera centrarme en la dimensión propiamente filosófica de Buda. Entendiendo aquí la filosofía en su acepción más amplia como una disciplina racional, crítica, es decir, no dogmática, que se encarga del estudio de las grandes cuestiones de la existencia. Como ustedes comprenderán, tanto la vida de Buda como sus doctrinas excederían por completo este programa. Así que aquí me permitirán ustedes que me centre en unas pocas cuestiones de modo resumido, pero que considero que pueden ser de interés. En primer lugar, me gustaría hablarles de la vida de Buda. Hace unos 2500 años, según muchas tradiciones, había un gobernante tremendamente poderoso en la actual Nepal que tuvo una suerte de revelación sobre el destino del hijo que iba a tener con su esposa Maya. La profecía decía algo así como que o bien su hijo se convertiría en el gobernante terrenal más poderoso que los siglos habían conocido, o bien en el maestro espiritual y de sabiduría más potente o trascendente. Este gobernante nepalí no quería que su hijo andara metido en cuestiones espirituales o filosóficas. Quería, evidentemente, dadas sus pretensiones políticas, económicas y demás, que su hijo fuera un gobernante terrenal. Así que pensó que el mejor modo de que su hijo no tuviera el menor interés en las cuestiones religiosas o filosóficas era crear una especie de palacio artificial donde el joven Siddhartha Gautama, como se llamaba su hijo antes de convertirse en el Buda, no conociera para nada la existencia del lado amargo, trágico, oscuro o tenebroso de la vida. Así que con este fin en mente, el padre de Siddhartha Gautama construyó un palacio donde el joven Siddhartha pasaba sus días y sus noches sin salir de él y sin que conociera nada desagradable. Todo en el palacio era excelso y maravilloso. Las mujeres, las más hermosas, la comida, la más deliciosa, las joyas, la decoración, la música, las flores, nada lúgubre, nada oscuro o tenebroso empañaba el palacio. El joven Siddhartha Gautama pensaba que el palacio era todo lo que había, dado que nunca había puesto

un pie fuera de él. Sin embargo, por avatares del destino, el joven Siddhartha Gautama tuvo que abandonar brevemente el palacio en 4 ocasiones, dado por ejemplo que había que presentarlo al pueblo. El padre de Siddhartha estaba tremendamente preocupado por esta situación. Nepal a día de hoy es un país muy pobre, imagínense ustedes en el siglo VI antes de Cristo. Así que el padre de Siddhartha Gautama trató de arreglar las calles que su hijo iba a ver de tal modo que no pudiera contemplar nada que empañara su visión. Soldados acordonaban las calles y había flores hermosas, gente hermosa, no había realmente nada negativo, pero amigo mío, en cada una de estas 4 ocasiones donde el joven Siddhartha abandonó el palacio para contemplar cómo era la realidad externa, el joven Siddhartha vio algo que a su padre se le escapó. En la primera ocasión, según la tradición, se cuenta que el joven Siddhartha vio a un anciano. Jamás había visto tal cosa. ¿Un anciano? ¿Qué es eso?, preguntó el joven Siddhartha. Es un anciano, mi señor. ¿Y qué es un anciano? Todos los seres vivientes y los humanos, si no morimos antes, seremos ancianos. ¿Quiere decir, yo voy a ser un anciano? Le faltan los dientes. Camina con dificultad, apenas ve. Así es, mi señor. En la segunda ocasión se cuenta que vio a un enfermo. ¿Qué es eso? Todos los seres sintientes están sujetos a la enfermedad, mi señor. ¿La enfermedad? Jamás había visto algo así, porque cuando alguien envejecía o enfermaba en el palacio, su padre lo quitaba de en medio para que su hijo Siddhartha Gautama no pudiera verlo. En la tercera ocasión, la tradición cuenta que el joven Siddhartha contempló un cadáver, la muerte. ¿Qué es eso? Todo lo que nace tiene un principio y un final, mi señor. Desde los reyes y emperadores hasta los esclavos, la muerte está para todos. El joven Siddhartha estaba entrando en un shock existencial cada vez mayor, como ustedes pueden entender. Y se cuenta que en la cuarta y última ocasión, el joven Siddhartha contempló un vagabundo, y más en concreto un asceta, es decir, alguien que de modo voluntario y deliberado se había despojado de todo tipo de lujos. ¿Cómo puede ser esto? En el palacio solo hay riquezas. Fuera del palacio, el mundo que hay, la mayor parte de ese mundo es un mundo lleno de pobreza, de enfermedad, de desigualdades sociales y económicas, de muerte, de tristeza y de sufrimiento. El joven Siddhartha estaba roto y decidió abandonar el palacio, dejando todo, incluso a su esposa y a su hijo pequeño. Todas las riquezas, todos los títulos, todos quedaron atrás en el palacio. El joven Siddhartha quería entender cuál era el significado de todo esto. ¿Cuál es el propósito? Toda su vida había vivido en una gigantesca mentira. No podía soportarlo. Quería entender qué se escondía detrás de esta siniestra obra de teatro en la que había participado durante todos sus días y noches sin saberlo. Así que, abandonándolo todo, se fue con los ascetas, un movimiento religioso muy radical que tenía bastante poder o influencia en ciertas zonas de la India. Allí se cuenta que el joven Siddhartha ayunaba como el que más, que el joven Siddhartha ayunaba, no dormía, que se infligía dolores, que mortificaba su carne. El dolor es el camino a la salvación, había escuchado. Pero por más dolor que se infligía, la iluminación no llegaba. Se cuenta que un día
el joven Siddhartha estaba tan cansado que necesitaba agua. Se arrodilló en la orilla de un río y allí cayó. La tradición, o algunas de las tradiciones, porque como ustedes pueden entender, aquí estoy parafraseando, estoy resumiendo, que tratando de ser fiel, ¿no?, a los escritos más antiguos que sobre Buda tenemos, se cuenta que una muchacha lo rescató y que le ofreció un cuenco con leche y arroz, que para unas zetas sería algo así como un McMenú tamaño XL, y el joven Siddhartha lo aceptó. Siddhartha se dio cuenta de que fuera del palacio, con los ascetas y con la vía de la mortificación de la carne, estaba tan perdido como dentro del palacio y su vida de lujos. Aquí ocurrió un punto central en la vida de Siddhartha. Se cuenta que se sentó bajo el árbol Bodhi, el árbol de la iluminación, y que allí se propuso no abandonar semejante lugar hasta que entendiera qué estaba pasando. La tradición aquí, en este punto, cuenta que el rey de los infiernos, Mara, que significa ilusión, mandó a sus hijas y a su ejército de demonios, que no son otra cosa sino, para muchos y para mí, metáforas y símbolos de las fuerzas mentales negativas que el propio Siddhartha Gautama tenía que vencer para alcanzar la iluminación. El ego, la lujuria, la apatía, el aburrimiento, la crueldad, cualquier fuerza negativa que ustedes se puedan imaginar. Allí las venció y alcanzó la iluminación, o el despertar, que es lo que significa el Buda, el que ha despertado. Porque se entiende que antes, cuando estaba en el palacio, cuando estaba fuera en su vida de ascetismo, vivía como sonámbulo o vivía a ciegas. Este episodio de la biografía de Buda ilustra, a mi juicio, bastante bien su vocación filosófica. En vez de recurrir a una autoridad religiosa, política, filosófica o ideológica previamente establecida y confiar de modo ciego y dogmático en sus preceptos, Siddhartha Gautama trató de descubrir cuál era la verdad por sí mismo, rechazando tanto la vida de lujos y placeres del palacio como la vida de sufrimiento marcada por la mortificación de la carne de su época asceta. Pues bien, ahora me gustaría hablarles de otro episodio de la vida de Buda que, a mi juicio, ilustra perfectamente su vocación filosófica. Este episodio se conoce como el Kalama Sutta. Resumiendo y parafraseando, pero tratando de ser lo más fiel posible, tanto en espíritu como en letra, a los textos más antiguos que relatan este episodio, podríamos resumirlo del siguiente modo. Había un pueblo que era el lugar de tránsito de numerosos movimientos religiosos. Los habitantes de ese pueblo aprovechaban la oportunidad cada vez que un grupo religioso atravesaba el pueblo para preguntarles cuál es la verdad, y cada grupo le decía: nosotros tenemos la verdad, nosotros tenemos el monopolio de la verdad y de la salvación, y los que vinieron ayer y los que vendrán mañana están equivocados y representan la idolatría, o representan el pecado, o representan la oscuridad o la ignorancia. Cada grupo decía lo mismo, así que los habitantes de este pueblo no podían estar más confusos. ¿Quién decía la verdad? Cuenta la tradición que un día el Buda y sus discípulos atravesaron este mismo pueblo. Así que cabe imaginarnos que los habitantes de esta villa pensarían: este nuevo grupo religioso va a decirnos lo mismo de siempre, que ellos tienen la verdad y el monopolio y que tenemos que seguirles, y que los otros grupos religiosos están equivocados. Sin embargo, la respuesta del Buda
con toda probabilidad, los dejó con la boca abierta. El Buda les dijo: si queréis saber cuál es la verdad, os toca descubrirla por vosotros mismos. A lo sumo, lo que yo puedo hacer es ofreceros una serie de consejos. ¿Qué consejos les ofreció el Buda? Consejos que, para el contexto y la época, a mi juicio, y al de muchos otros, son revolucionarios, y que además ejemplifican a la perfección la raíz del pensamiento crítico, núcleo del filosofar. El Buda les dijo: si queréis saber qué es la verdad, no creáis que algo es verdadero meramente porque está escrito en un libro sagrado. No creáis que algo es verdadero porque lo diga una autoridad, aunque sea la de un rey. No creáis que algo es verdadero porque sea tradición, porque se repita sin cesar. Si queréis saber si una doctrina es verdadera o no, tenéis que analizarla vosotros mismos, tanto sus fundamentos como sus consecuencias prácticas. Pues bien, podría hablarles evidentemente de muchas otras ideas budistas que me parecen geniales, tales como la crítica a las sustancias entendidas como cosas permanentes e independientes, y por tanto el énfasis de Buda de que todo es impermanente, que todo cambia y que las cosas son codependientes, que la realidad es una malla causal y estructural donde unas cosas dependen de otras. Podría hablarles de su crítica a la idea del alma o del yo en mayúsculas como un principio autónomo, y sin embargo la doctrina, a mi juicio, bastante más cercana a la realidad ofrecida por Buda, de que más vale que entendiéramos nuestra mente como un agregado dinámico e interrelacionado de procesos, una visión, a mi juicio, mucho más rica. Podría hablarles evidentemente de la importancia que el budismo otorga a la insatisfacción y dentro de esta al sufrimiento y las soluciones que el budismo propone. Pero siendo fieles al espíritu de Buda, lo que les recomendaría es lo siguiente: si quieren descubrir qué es la verdad, les toca hacerlo por ustedes mismos. Lo máximo que puedo hacer yo aquí es ofrecerles una serie de consejos. Y entre estos consejos, espero que estas dos etapas o estos dos episodios biográficos de la vida de Buda les hayan ayudado a entender la vocación filosófica de Buda y las otras doctrinas budistas sobre la inexistencia del yo, la impermanencia, cómo lidiar con el bien, con la pérdida, con la muerte, con el lado oscuro de la vida. Pues les animo a que las analicen y las descubran por ustedes mismos. Muchísimas gracias.

Pues muchísimas gracias, Javier. Lo primero, por tus ganas y tu entusiasmo al narrarlo, porque esa actitud que tú tienes y esa aptitud con P que tú también tienes de buen comunicador se transmite y se capta al instante. Además, justo cuando acabas, nos hemos quedado con una sensación de querer saber mucho más en profundidad toda esa parte de sabiduría oriental que es tan apasionante y que lamentablemente aún es muy desconocida para la mayoría de muchos de nosotros. Gracias, sinceramente, por tu aportación, por tu trabajo y por tu generosidad para con este programa. Y tú, cuídate muchísimo. Nosotros, por nuestra parte, llegamos prácticamente ya al final del programa. Animarles, no lo olviden, a asistir al ciclo de conferencias Pensamiento Crítico y Filosofía Desentrañando Problemas del Siglo XXI, a cargo del profesor y escritor Eugenio Luján. Ciclo que se impartirá en el Espacio Ronda, Madrid, dirección Ronda de Segovia 50, en Madrid Capital, Metro, Puerta de Toledo. La primera sesión de este interesante conjunto de charlas tendrá lugar el día 28 de enero, bajo el lema Redes Sociales, Conspiraciones, Conocimiento y Posverdad. El calendario del resto de conferencias es el siguiente: 23 de febrero, el sentido de la vida en una sociedad globalizada; 25 de marzo, el arte de convivir, redescubriendo el civismo en la era de la polarización; 29 de abril, ¿es posible vivir juntos en un mundo cosmopolita? 27 de mayo, privacidad digital y vigilancia, identidad y tecnología; 17 de junio, la caída de los valores que crearon una imagen del mundo, Europa en la encrucijada. Y bien, hasta aquí por hoy. La melodía que en esta ocasión ha contextualizado los argumentos del programa ha sido la banda sonora correspondiente a la película de animación The Tale of Princess Kaguya, el cuento de la princesa Kaguya, compuesta por Hisaishi Yo. Dar las gracias, como siempre, a nuestro asesor en latín y griego, Joaquín Patón, y a Mariano García Nieto, uno de los mejores técnicos de sonido del momento, en ocasiones por sacarnos de apuros y también por haber sabido transmitirnos espléndidamente bien su formación y sus conocimientos. Igualmente, contarles que las afirmaciones que se expresan en cada uno de estos espacios son responsabilidad exclusiva del autor que las emite, pudiendo coincidir o no con la organización de este programa. Si lo desean, estamos en iVoox, canal Atrévete a Pensar Profes, y en las respectivas plataformas de todas y cada una de las radios que nos emiten. Igualmente disponibles nuestros podcasts del 1 al 60 a través de YouTube, mismo nombre de programa, mismo nombre de canal. 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A través de CLM Activa Radio en Castilla-La Mancha. 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Si trabajan, colaboran, habitan, viven en una radio, en cualquier ámbito, municipal, empresarial, público o privado, reducido o amplio, y quieren que este programa se emita y escuche a través de sus ondas, solo tienen que escribirnos a atrévetepensarradio@gmail.com. Se despide de todos ustedes, Cruces, Aldea. Que sean felices.

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